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1: Hay un pasaje en la palabra de Dios que siempre me toca mucho. Es el momento en que Jesús es bautizado y hay una voz que viene del cielo que dice: "Este es mi Hijo amado en quien tengo complacencia". Es un momento en que el Padre aclara bien fuerte quién es su Hijo. Le asigna una identidad. Obviamente Jesús supo siempre, porque fue desde siempre, que era el unigénito Hijo de Dios. Pero para que todo el mundo sepa, Dios aclara: "Este es mi Hijo amado". Nosotros como padres tenemos una autoridad delegada por Dios de asignarle una identidad a nuestros hijos. Y si no lo hacemos nosotros como padres, el que lo va a buscar hacer es Satanás, es el mundo, es este sistema que quiere gobernar la mente de las multitudes y por sobre todo nuestros hijos. Entonces, cuando Satanás después le lleva a Jesús y le tienta ahí en el desierto, cuestiona la identidad de Jesús. Si eres hijo de Dios, le dice. Entonces siempre hay unas acechanzas y unas persecuciones contra la identidad de nuestros hijos. Tenemos como padres que celar y guardar la vida, la mente y el corazón de nuestros hijos. Pero por sobre todo, ¿cómo hacemos eso? Cubriendo y protegiendo su identidad. Y vos, papá, como alguien que ha sido puesto por Dios sobre la vida de tu hijo, vos tenés ese amor y ese poder de poder decirle a tu hijo: "Vos sos aquel a quien yo amo, tengo complacencia en vos, hay planes de Dios para tu vida, aunque falles, aunque yerres, yo te voy a seguir amando, yo voy a estar contigo y te voy a apoyar y voy a ser tu sustento". Qué lindo que podamos ver una generación de hijos tener una identidad correcta, porque recibimos nosotros mismos esa identidad correcta del Padre de los cielos. Así que fuerza, papá, a seguir adelante en esto que llamamos educar a nuestros hijos con los principios de la palabra, y comencemos dándole una sana identidad a nuestros hijos. Que Dios les bendiga.

tu misericordia es para siempre. Tu bondad, tu paciencia, tu compromiso con nosotros, Señor, nunca lo vas a romper. Tú dijiste, nunca te dejaré, nunca te desampararé. Eres tan fiel y tan bueno, Señor, y hoy nos ofrecemos a ti.

Señor, gracias, porque tú que comenzaste en nosotros la buena obra, la perfeccionarás hasta el día de Jesucristo. Gracias, Señor, porque tú que empezaste en nosotros la obra de purificación,

sabemos, Señor, que los que tenían depresión se va ahora en el nombre de Jesús. El quebranto de la mente y del alma se va en el nombre de Jesús. Y declaramos vida, declaramos gozo.

Porque ¿sabes qué? No fuiste tú ni tu madre que decidieron que estuvieras aquí. Él te llamó, te seleccionó, te miró, te dio por profeta a las naciones.

aquel que hoy quiera reconciliarse con Dios. Que diga como dice esta canción: ya no puedo correr más, ya no puedo caminar más si tu presencia no va conmigo. Repite conmigo: Señor Jesús, Señor Jesús,

Diga conmigo, ahora tengo esperanza. Esperanza de gloria. Diga conmigo, el que comenzó su obra en mí, la terminará.

¿por qué están mirando al cielo? Porque este mismo Jesús que han visto, que ascendió, Él va a volver otra vez. Él va a regresar otra vez. Y esta vez no volverá montado en un pollino. No volverá montado en un asno. Vendrá

Así es que conmigo, levanta tus ojos y di: Señor, anhelo tu venida gloriosa. No soy como algunos que tienen tu promesa por tardanza y que se desaniman o se desesperan. Yo confío en tu promesa y sé que tú volverás. Vamos a

¡Victoria, victoria! ¡Vamos, Ceci!

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1: La generosidad se aprende. Muchas veces sentimos el impulso de dar, pero si no tomamos la decisión, ese sentir se queda ahí. La generosidad es como un músculo, debemos ejercitarlo cada día. Cuando compartimos lo que Dios pone en nuestras manos, nos parecemos más a Jesús. Él es nuestro mayor ejemplo de generosidad. Jesús nos enseñó que no se trata solo de dar dinero. Cuando estuvo en la tierra, compartió amor, tiempo, perdón, oraciones y hasta sus habilidades. Nos mostró que siempre tenemos algo para dar. La Biblia dice en Proverbios 11:25, el que es generoso prospera, el que reanima será reanimado. Y en 2 Corintios 9:11 leemos, ustedes serán enriquecidos en todo sentido, para que en toda ocasión puedan ser generosos y así muchos darán gracias a Dios. Cada día tenemos la oportunidad de ser generosos. Algunos lo hacen con recursos, otros con servicio, otros escuchando y consolando, otros regalando tiempo. Quizás hoy te esté llamando a dar perdón y amor a quienes te han ofendido. No subestimes esa acción, por pequeña que parezca, porque en las manos de Dios puede traer vida. Seamos generosos, porque dar con amor refleja el corazón de Jesús. 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
1: Es fácil para amar a Dios, amén, porque Él amó a ti primero. Es fácil para poder amar los que son amables. Es fácil para amar tus amigos que están contigo. Pero a veces hay personas que Dios permite que están en nuestras vidas que no es amable. Y no solamente no son amables, son desagradables. Pero Dios está diciendo, y si amamos a Él, en cual no podemos ver, cuanto más que necesitamos amar a Él que puedo ver. No, pero pastora, vos no sabés lo que eso hizo, no sabés, este tipo no sabe tal cosa. Puede ser que no conozco tu circunstancia, pero puedo decirte que amor significa perdón. Necesitamos ver la persona como Cristo ve, porque es nuestra demostración de amor a Él cuando podemos amar lo que no son amables. Que podemos abrazar a esa persona que es difícil, pero necesitamos mostrar su amor a todos, porque es su amor que nunca falla.

¿Sabías que el amor de Dios es tan grande por ti que traspasa cualquier problema, cualquier enfermedad, incluso cualquier crisis? Su amor es tan grande por ti que aún siendo pecadores, Cristo murió por nosotros. Así Dios demostró su amor por ti. Y ese amor por ti quiere llegar hasta tu corazón, hasta tu familia y transformar tu vida entera. Dios te ama y lo único que tú tienes que hacer es recibir ese amor. Te ruego, recíbelo el día de hoy.

Vamos, si Dios te ha liberado, si Dios te ha hecho libre, levanta tu voz, levanta tus manos y

El profeta Jeremías dijo: sáname, Señor, y seré sano. Sálvame, y seré salvo, porque tú, Señor, eres mi alabanza. Alaba a Dios, súmate desde tu casa y alaba a Dios.

Desde ahí, desde tu casa, desde donde estás, te invitamos a que este es el momento en que alabás y le entregás tu corazón al Señor. Son momentos difíciles para toda la humanidad. Pero Cristo, cuando estuvo en esta tierra, no nos mintió. Él dijo: en el mundo tendrán aflicciones. Pero sus palabras no quedaron ahí. Él dijo: en el mundo tendrán aflicciones, pero confiad, confiad, porque yo he vencido al mundo. Y si en esta noche estás del lado de Cristo, estás del lado ganador, del lado de vencedor, por eso, entrega tu corazón en oración, en canción, en alabanza, que llegue al cielo. Y que puedas decir en esta noche junto a nosotros, como dijo el salmista David, que todo, absolutamente todo lo que respire, alabe al

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0: Eres Dios en esta ciudad, el Señor de esta nación. Eres Dios,
1: eres nuestra esperanza, eres luz en la oscuridad, eres paz al cansado, eres Dios.

cielo. Que tu voluntad se haga así como en el cielo, también en la tierra. Gracias, Señor.

0: Señor, cada vez está más cerca el día en que vamos a poder verte y en que vamos a reinar contigo para siempre. De poder ver tus ojos y de poder ver cómo nos miras. Y no solo eso, sino que nosotros podremos verte también. Ver tus ojos y vernos.
1: Los hijos reinan.

alegre tu corazón, Señor Jesucristo, amado Yeshua, el Mesías prometido, el único que puede hacer justicia en la tierra. Escuchamos tu voz que resuena desde la eternidad. Por tanto, yo vengo pronto y mi recompensa está conmigo para recompensar a cada uno según sea su obra. Yo soy el Alfa y la Omega, el primero y el último, el principio y el fin. Maranata, ven, Señor Jesús. Ven, ven a cumplir tu promesa. Ven, ven, ven, ven, ven a concretar tu plan. El Espíritu y la Esposa tienen un solo clamor. Estamos a unísono clamando, ven, Señor Jesús. Estás despertando hambre y sed. Los sedientos vienen a la fuente de agua de vida, porque nadie más nos puede saciar. Hemos perdido las ganas de cualquier otra cosa en esta tierra. Nada se compara a la excelencia del conocimiento de Cristo Jesús. No hay otro placer, no hay otra meta, no hay otra agenda, no hay otra recompensa. No podemos hacer el trabajo solos. La iglesia te necesita. Necesitamos del Rey justo.

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Porque ¿sabes qué? No fuiste tú ni tu madre que decidieron que estuvieras aquí. Él te llamó, te seleccionó, te miró, te dio por profeta a las naciones.

aquel que hoy quiera reconciliarse con Dios. Que diga como dice esta canción: ya no puedo correr más, ya no puedo caminar más, si tu presencia no va conmigo. Repite conmigo: Señor Jesús, Señor Jesús,

Diga conmigo, ahora tengo esperanza. Esperanza de gloria. Diga conmigo, el que comenzó su obra en mí la terminará. Dale fuerte aplauso al Señor.

Levantamos aplauso a Dios, a nuestro Salvador, a Jesús. Padre, gracias porque ya no hay vergüenza, ya no hay tristeza, todo lo haces nuevo. Padre, gracias porque declaramos hoy en este domingo que estás renovando lo que el enemigo quería haber destruido. Padre, declaramos que hay restauración hoy en esta casa. Padre, gracias porque declaramos que cuando la oscuridad quiso penetrar, declaramos que tu luz está brillando hoy, que tu palabra sigue siendo fiel. Y gracias, Señor Jesús, porque declaramos que este será un tiempo de victoria. Será un tiempo de victoria para mi familia. Será un tiempo de victoria, Padre, para lo que yo sé que tú has declarado sobre mi vida. Y declaro, Señor Jesús, que hay un nuevo comienzo en nuestra nación, el Paraguay, y en las naciones. Padre, que cuando viene el arrepentimiento, viene algo nuevo, Señor Jesús. Pones un nuevo corazón en cada uno de nosotros. Padre, declara tu palabra que somos transformados, somos nacidos de nuevo. Y eso declaro, que somos nuevas criaturas. Padre, gracias, Señor, porque declaramos que tú eres el Rey de Reyes y Señor de Señores de esta nación. Gracias por una iglesia que intercede por sus naciones. Gracias, Padre, porque declaramos que el Paraguay es tierra bendita. Declaramos, Padre Celestial, que como dice tu palabra, para bendecir a las autoridades, bendecimos al presidente, al vicepresidente, a cada senador y diputado, cada intendente, cada concejal, cada gobernador, cada juez, cada fiscal, cada militar, cada policía. Señor Jesús, te pido que hoy puedas revelarnos lo que hay en nuestras vidas cuando realmente entregamos a ti todo. Que puedas encaminar de vuelta nuestros caminos hacia un sendero de justicia. Que cuando vamos nosotros detrás de tu justicia, las cosas se añaden de acuerdo a tu voluntad. Y hoy bendecimos esta nación, los cielos. Declaramos cielos abiertos, declaramos, Padre, tierra bendita, declaramos bendición sobre cada familia, sobre cada hogar, sobre la economía, sobre, Padre, cada barrio, en todo lo que nosotros estamos haciendo, que podemos hacerlo como para ti, Señor Jesús, no como para los hombres. Porque cuando hacemos como para ti, hay victoria, porque la victoria ya fue hecha en la cruz y hoy proclamamos esa victoria en nuestra vida, porque tu palabra declara que somos más que vencedores en Cristo, en el nombre poderoso.

de Jesús. Amén, amén y amén. Aleluya. Amén, iglesia. Dame un fuerte aplauso a Cristo. Él es glorioso. Él es vencedor. Amén. Dale un abrazo a la persona que está a tu lado. Decirle bienvenido este domingo. También los que están mirando online, bienvenidos en este glorioso domingo. Estamos tan felices de poder compartir acá. La presencia del Señor está acá. Amén. ¿Cuántos están con el gozo del Señor? Amén, amén. Pueden tomar su asiento y también gracias por este gran coro. Le quiero decir algo antes de arrancar. Yo quiero dar una pausa porque es un glorioso domingo. Aunque muchos de nosotros, ¿cuántos se vieron el partido el viernes? ¿Sí? Yo doy gracias a Dios por nuestro equipo, amén. ¿Saben qué? Tenemos que dar gracias a Dios en todo, dice la palabra. Y te quiero decir algo, porque yo fui deportista, pero cualquier persona que pasó por pérdida, tenemos que acompañar a las personas, no criticarlos. Tenemos que acompañar, tenemos que animar, tenemos que proclamar la palabra de Dios. Si nosotros decimos somos más que vencedores en Cristo, ¿cómo nosotros no vamos a proclamar eso sobre nuestro equipo también? Entonces, les quiero leer nomás, porque a veces yo caigo en la trampa y leo comentarios ahí online y a mí me enoja un poco, ¿verdad? Pero yo te digo algo. Dice en Miqueas 7:8, tú, enemiga mía, no te alegres de mí, porque aunque caí, me levantaré. Aunque more en tinieblas, Jehová será mi luz. Te quiero decir algo. Yo cuando perdí una final en el básquet, todo el mundo se enojaron conmigo. Hicimos, parecía todo, pero después, ¿qué pasó? Algunos compañeros no me querían hablar, así como capaz algunas personas no le quieren hablar a ciertas personas cuando hay pérdidas. Todos te quieren hablar cuando ganás. Pero acá te quiero decir, había una madre de un jugador que se acercó y me dijo, Joshua, lo que le define a una persona no es cuántas veces te caes, sino que si te levantás y te vas a levantar de este momento. Y si caes, caes para adelante, para aprender, para no caer en los mismos errores. Y eso va para nuestro equipo del Paraguay. Eso va para nuestra familia, eso va para nuestra nación. No caemos en los mismos errores y tenemos que siempre tener nuestros ojos puestos en Jesús, el autor y consumador de nuestra fe. Por eso puedo aclarar, somos más que vencedores en Cristo. ¿Amén? Amén. Ahora, bienvenidos. ¿Cuántos están por primera vez? Si está por primera vez, ahí donde está, quiero que levante tu mano. Amén, bienvenidos. Amén, bienvenida. ¿Alguien más acá por primera vez? Amén, bienvenido campeón. Arriba, alguien tiene que estar por primera vez. Amén, bueno. Gloria a Dios. Le queremos decir bienvenidos en este domingo. Y también que están en casa. En 1 Corintios 12 habla que la iglesia es un cuerpo. Cuando muchas veces pensamos en una iglesia, pensamos en un edificio, pensamos en un lugar, pero la realidad, la iglesia es un cuerpo. Somos la iglesia de Cristo fuera, en tu trabajo, en tu casa, en la cancha, donde sea que estamos. Ahí somos iglesia, amén. Entonces, si viniste por primera vez, queremos que te conectes a la iglesia. Acá en la pantalla hay un código QR, acá y acá, que pueden sacar sus celulares y escanear el código QR, amén. Y cuando escanea el código QR, ¿qué va a suceder? Van a rellenar un formulario que dice, bienvenido a casa. Y alguien en la semana se va a poner en contacto contigo para orar por tus necesidades. Somos una iglesia que cree en la palabra. Y la palabra dice que la oración del justo puede mucho. Cada uno de nosotros tenemos que estar viviendo una vida en oración. La oración no es repetición de unas palabras que parecen religiosas. No, es hablar con Dios. Es interceder el uno por el otro, es proclamar la palabra de Dios también y escuchar su voz. Y también queremos conectarles a una célula. ¿Qué es una célula? Es un estudio bíblico, porque acá son miles de personas, o capaz están viendo online y hay miles de personas que ven online, pero queremos que se conecten al cuerpo, amén.

que se conecten en su semana. ¿Para qué? Para tener amigos que te fortalezcan en la fe, para tener personas que te acompañen cuando te caes, que hayan personas que te pueden levantar, no patear cuando estás abajo. Tenemos que tener personas que nos rodean con la palabra de Dios, amén. Y eso es una célula, es para crecer en la palabra, es para testificar lo que Dios ha hecho, es para compartir y conocernos. No es para leer algo, predicar y después cada uno a su casa, no, es para vivir a lo juntos, amén. Entonces, si está por primera vez, les animo a escanear el código QR, rellenar el formulario y alguien se va a poner en contacto contigo de nuestro equipo para invitar a una célula y para orar. Y al final del culto también, allá en el hall central, si no quieren escanear o no saben escanear, allá en el hall central también hay alguien que te quiera un abrazo después de la prédica en este domingo, amén. Amén. Amén. Bueno, ¿cuántos vinieron preparados para ser generosos? Ahí donde está, levanta tu mano. Los que prepararon su diezmo o su ofrenda, ahí los que van a traer los sobres. Y Dios es tan bueno. Amén. Entonces tenemos estos anuncios y después el hermano Roland va a preparar la palabra para los diezmos y ofrendas.

0: Hola, ¿cómo están? Que el Señor les bendiga. Les saludamos desde aquí, CFA Thompson, Upané, con el pastor Guido y la pastora Graciela de Toledo.
1: Estamos trabajando en todos los ministerios, ¿verdad? Desde abajo, el Ministerio de la Alabanza, el Ministerio, ¿verdad? En la Reni. Nuestro sueño, nuestro anhelo es tener, ¿verdad? Terrenos propios, tal vez un templo más adelante. Arrancamos una escuela de música para formar también a la generación que se está levantando. Nuestro sueño y anhelo también es volver a invertir, por decirlo así, en nuestros comienzos. Queremos hacer un trabajo nuevamente con esa generación que se está levantando de niños. Eso también en este tiempo estamos soñando volver a hacerlo para seguir invirtiendo en la generación que se levanta. Estamos orando y trabajando para la gloria y honra del Señor.
2: ¿Qué tal? Soy Enrique Alonso, ella es mi esposa Gloria. Estamos pastoreando ahora la obra nueva en Sueños y Esperanza en la ciudad de Capiatá. Comenzamos hace unos años atrás, en el 2018, como una célula, pero como fue creciendo tanto, tuvimos que empezar a ver un alquiler, y es que este lugar donde estamos ahora, ¿verdad? Gracias a Dios vamos creciendo y el Señor nos va apoyando en todo eso.
3: Realmente Dios ha sido muy fiel, nos sostiene, nos provee, ¿verdad? Y agradecerle también al Ministerio de Misiones. Y por sobre todas las cosas, motivarle a que sigan apoyando, porque hay muchas iglesias que necesitan el apoyo para poder seguir creciendo.
2: Nosotros estamos aquí en la iglesia, aproximadamente 50 personas, 20 niños. También tenemos los sábados el culto de adolescentes con el Ministerio de Teens Pro.
3: Estamos necesitando aulas porque nuestro CB era una de las clases de caminando se hace aquí, pero el resto, como escuela de líderes vocacional, se hace en el patio, ¿verdad? Entonces tenemos un poquito un problema cuando hay mucho frío, cuando hay lluvia.
2: Y queremos agradecer una vez más a la comunidad también aquí en Sueños y Esperanza, para que a medida que el Señor nos bendice para que seamos de bendición, para que el reino se siga extendiendo. Eso estamos viendo acá, la mano poderosa de Dios en las vidas transformadas, y eso a nosotros nos anima mucho a seguir adelante.
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1: Gloria a Dios por todo lo que podemos ver. ¿Y saben qué? Dios enseña sobre la generosidad, y todo lo que vemos, cada iglesia que vemos levantada, es porque hay un pueblo generoso. Y Dios nos enseña en Proverbios 11:24 sobre la generosidad, y dice lo siguiente: hay quienes reparten y les es añadido más. ¡Qué maravilloso! Sigue diciendo: y hay quienes retienen más de lo que es justo, pero vienen a pobreza. La expresión "retienen más de lo que es justo" significa guardar algo para mí, ¿verdad? De lo que tenía otro propósito, ¿verdad? Guardar algo que tenía un propósito de compartirlo, algo que Dios me dio para un plan que Él tenía por delante. Y saben que Jesús habló de la misma cosa. Yo no sé si nos recordamos del ejemplo del rico insensato, Lucas 12, no vamos a abrir, pero dice que tuvo una excelente cosecha. Y cuando tuvo una excelente cosecha, él dijo: voy a guardar todo lo que recibió. Y le dijo: alma mía, mucho tienes guardado para muchos años. Pero en la parábola Jesús enseña y Dios le dice: necio, esta noche vienen a pedir tu alma. Él acumuló bienes para sí. Nunca consideró a Dios ni a los demás. Y sabe que él retuvo más de lo que es justo. Esa era la enseñanza de Jesús. Y sabe que cuando yo veo hoy aquí todos nosotros sentados, yo me acuerdo hace 35 años más o menos, estábamos sobre España, teníamos un piso de cemento, teníamos sillas de madera, no teníamos aire acondicionado, no teníamos estas pantallas, ¿verdad? Era otra época, pero sabe que había un pueblo generoso. Y sabe que mes a mes y año a año, los que venían daban con generosidad. Y Dios bendecía a su pueblo. Y hoy cuando estamos sentados aquí es porque Dios bendijo a ese pueblo que fue fiel, porque fue generoso para con él. Y sabe que el versículo 25 sigue y dice lo siguiente: el alma generosa será prosperada, y el que saciare, él también será saciado. Ese es el plan de generosidad de Dios para cada uno de sus hijos. Y sabe que cuando levanta a sus hijos, Él bendice una familia. Cuando bendice una familia, bendice un barrio. Cuando bendice un barrio, bendice una ciudad. Y cuando bendice una ciudad, bendice una nación. Nuestra generosidad a Dios hace que esta nación sea bendecida, porque la promesa de Dios ocurre: el alma generosa será prosperada. Y todos queremos un país prosperado, y nosotros decimos Paraguay para Cristo. Así que yo te aliento a seguir sembrando con generosidad, porque aquel que comenzó la buena obra, aquel que dijo que esto va a ocurrir en tu familia, en tu descendencia, en el nombre de Jesús. Así que yo te invito, aquello que has preparado en tu corazón o aquello que Dios ya te habló hace tiempo, vamos a presentarlo en esta mañana delante de nuestro Dios, y vamos a darle gracias porque Él nos ha dado, prosperado, y hoy venimos a dar lo que de Él es. Padre, gracias te damos, Señor, en esta hermosa mañana. Gracias por tu palabra. Señor, gracias por tus promesas, Señor. Y Señor, en el nombre de Jesús, venimos delante de ti con un corazón disponible, Señor. Venimos delante de ti para entregarte, Señor, de lo que tú nos has dado, Señor. Y te entregamos, Señor, y recibe los recursos, Señor, que sean asignados, Señor, de la manera para que tu reino sea establecido, Señor. Y, Señor, mucha gente en esta nación te llegue a conocer, Señor. Sea sanado, restaurado, en el nombre de Jesús, Señor. Y tú seas glorificado, Señor, en esta nación. Gracias, Señor, por tu bendición sobre la vida de tus hijos, Señor. Gracias por tu promesa, en el nombre de Jesús. Amén.
2: Bendiciones, iglesia, qué alegría compartir este domingo con ustedes. A continuación, los anuncios de la semana. el próximo domingo 21 de junio.

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1: Amén, amén. Si nos ponemos de pie, antes de arrancar con la palabra, quisiera adorar una vez más al Señor. En este domingo el mensaje se llama Dios es Santo. Dios es Santo. Entonces, si me acompañan, vamos a adorarle a Él con amor.

0: Isaías 6, versículo 1.
1: Dice: en el año que murió el rey Usías, vi yo al Señor sentado sobre un trono alto y sublime, y sus faldas llenaban el templo. Por encima de él había serafines. Cada uno tenía seis alas, con dos cubrían sus rostros, con dos cubrían sus pies, y con dos volaban. Y el uno al otro daban voces diciendo: Santo, Santo, Santo, Jehová de los ejércitos, toda la tierra está llena de su gloria. Y los quiciales de la puerta se estremecieron con la voz del que clamaba, y la casa se llenó de humo. Entonces dije: ¡Ay de mí, que soy muerto! Porque siendo hombre inmundo de labios y habitando en medio de pueblo que tiene labios inmundos, han visto mis ojos al Rey, Jehová de los ejércitos. Y voló hacia mí uno de los serafines, teniendo en su mano un carbón encendido, tomado del altar con unas tenazas. Y tocando con él sobre mi boca, dijo:

He aquí que esto tocó tus labios, y es quitada tu culpa, y limpio tu pecado. Después oí la voz del Señor que decía: ¿A quién enviaré? ¿Y quién irá por nosotros? Entonces respondí: Yo, heme aquí, envíame a mí. Espíritu Santo, te damos gracias por tu palabra revelada hoy. Abre nuestros corazones para recibir un entendimiento nuevo de tu santidad, un entendimiento nuevo de mi llamado, un entendimiento nuevo de tu poder que hace posible de lo que para mí es imposible. Padre, gracias porque la tierra se llena de tu gloria. Hoy te levantamos y exaltamos tu nombre. Te amamos, Señor Jesús. Declaramos esto en tu nombre. Amén. Amén y amén. Pueden tomar su asiento. Dios es santo. En este mes, en lo que nos queda, vamos a estar hablando acerca de ciertos atributos de nuestro Dios. Este domingo es Dios es santo. El domingo que viene tenemos el Día del Padre. Amén. Vamos a hablar del amor de Dios. Dios es amor. Y si tenés a alguien que le conoce que es un padre, le invito que lo puedan traer. Y si también capaz no sos padre, pero sos un hijo, también el mensaje es para vos, también para las mujeres. Es un nuevo entendimiento de quién es Dios. Y luego, después de Dios es amor, vamos a hablar de la justicia de Dios. Dios es un Dios justo. Tenemos que entender, iglesia, que si no lo conocemos a nuestro Dios, vamos a tener siempre una imagen errada y vamos a ir detrás de alguna imagen. Normalmente corremos detrás de una imagen que el mundo quiere proyectar para que nosotros podamos convertirnos en esa imagen. Pero la palabra dice que fuimos creados en su imagen. El que creó todo, el creador, pone su ADN en todo lo que crea. Todo viene de él y todo es para él y todo es por él. Y cuando Isaías abre este capítulo, en el capítulo 6, tenemos que entender lo que está sucediendo en este tiempo donde él estaba. Dice justamente en el versículo 1, en el año que murió el rey Usías. Usías era un rey que reinó por 52 años. Imagínense que el rey que vos conocías, que levantó al pueblo, que desde chico vos le conocías y ahora sos adulto, y lo único que conocías era estar bajo ese reinado, pero ahora hay un trono vacío. Fue en ese momento donde Isaías levanta su mirada y dice: Vi yo al Señor sentado sobre un trono alto y sublime. Porque en esta tierra pueden ver tronos vacíos, pero te quiero decir algo. Siempre será y siempre habrá un rey de reyes y señor de señores sentado en un trono. Siempre será el poderoso de Israel y de esta tierra y de su pueblo. Tenemos que entender que muchas veces nuestra fuente de seguridad se puede desaparecer en un día. Tu fuente de seguridad, tu fuente de seguridad emocional, tu fuente de seguridad financiera, tu fuente de seguridad capaz espiritual puede desaparecer en un instante porque todo en este mundo es pasajero. Por eso nuestra mirada es tan importante hacia dónde está. Usías, cuando leemos acerca de su vida en 2 Crónicas, capítulo 26, nos habla de cómo él era un hombre justo delante de Dios. Que hizo lo bueno delante de Dios. Él entró al reinado a los 16 años. Y decimos, no, él es muy joven para hacer lo que sea. 16 años siendo rey.

Y él empezó a animar de vuelta al pueblo. Él levantó altares de vuelta al Dios. Él derribó y conquistó contra los filisteos. Dice que él derribó los muros de tantos pueblos. Y 52 años reinó. Pero les quiero leer lo que sucedió después. En 2 Crónicas 26. Dice acá, en el versículo 16: Más cuando ya era fuerte. Lo que pasa es que cuando hay victoria tras victoria tras victoria, empezás a confundir las cosas. Servís a un Dios, pero empezás a creer que sos autosuficiente, aunque desde tu inicio Dios te levantó porque eras débil 16 años. Si Dios te pone sobre algo grande a una juventud así de 16 años, ¿a quién le vas a buscar? A Dios. En tu debilidad siempre le buscas a Dios. Pero acá dice, mas cuando ya era fuerte, su corazón se enalteció para su ruina. Porque se rebeló contra Jehová su Dios, entrando en el templo de Jehová para quemar incienso en el altar del incienso. Y entró tras él el sacerdote Azarías, y con él 80 sacerdotes de Jehová, varones valientes. Imagínense un sacerdote detrás de un rey. No se puede. Tenés que tener coraje. Tenés que tener algo que dice, a mí no me importa lo que este mundo te pone a vos como jefe, pero si te vas en contra de Dios, yo te voy a decir, no se puede. No se quedaron callados, y no solamente él, 80 personas que conocían la santidad de Dios, la reverencia ante un Dios tan poderoso. Varones valientes, y se pusieron contra el rey Usías y le dijeron, no te corresponde a ti, oh Usías, el quemar incienso a Jehová, sino a los sacerdotes hijos de Aarón, que son consagrados para quemarlos. Sal del santuario, porque has prevaricado y no te será para gloria delante de Jehová Dios. Entonces Usías, teniendo en la mano un incensario para ofrecer incienso, se llenó de ira, y en su ira contra los sacerdotes, la lepra le brotó en la frente delante de los sacerdotes en la casa de Jehová, junto al altar del incienso. Y le miró el sumo sacerdote Azarías y todos los sacerdotes, y he aquí, la lepra estaba en su frente, y le hicieron salir apresuradamente de aquel lugar, y él también se dio prisa al salir, porque Jehová lo había herido. Así el rey Usías fue leproso hasta el día de su muerte, y habitó leproso en una casa apartada, por lo cual fue excluido de la casa de Jehová. Y Jotam su hijo tuvo cargo de la casa real, gobernando al pueblo de la tierra. Imagínense un rey que empezó tan bien, pero se equivocó tan grande en no entender que él servía a un Dios santo. Nosotros vemos que algo tan importante en nuestra vida es nunca olvidarnos de la santidad de Dios. Nunca olvidarnos de la santidad de Dios. Nunca tratarlo como algo común, que Dios lo trata y lo habla como a lo santo. Por eso el que quiere tomar lo santo pierde absolutamente todo. Pero el que se rinde ante la santidad es transformado. En el mismo lugar donde estaba el rey Usías, Isaías se pone en ese lugar. El mismo lugar donde Usías creyó que él era digno para hacer algo que no le correspondía.

eso es un peligro enorme, iglesia. Es un peligro enorme tratar de tomar algo que no me corresponde. Tomar algo fuera de lugar. Muchas veces nosotros hacemos tantas cosas y no tenemos una reverencia delante de Dios. Y lo digo acá. Muchas veces cuando estamos orando, yo le digo esto en mi familia, estamos orando en la mesa y alguien así, mis hijas jugando, yo le pongo pausa. Yo le digo, tenemos que tomar esto con reverencia, estamos hablando con nuestro Dios. Tenemos que enseñar acerca de la reverencia en un culto, así como en un domingo. Tenemos que entender lo que realmente estamos haciendo. Estamos acá en la presencia del Espíritu Santo. Y hay personas que no entienden eso y por eso le estoy dando una instrucción. No agarren su celular a mirar Instagram o a estar mirando diferentes cosas o a estar ahí mirando el partido de tal cosa. Si está en un lugar, Dios te trajo acá para recibir una palabra, no para estar distraído. Y quieras o no, tu distracción luego se comparte con el otro. Pero cuando hay una reverencia, esa reverencia también se contagia. Tus hijos te miran a ti y cómo vos adorás, cómo vos das y está notando, está trayendo tu palabra también a un lugar, está poniendo un lugar de importancia la palabra de Dios. Por eso el que quiere tomar lo santo pierde todo. Por eso tenemos una escuela del discipulado para poder discipular. Por eso nosotros queremos enseñar la palabra, para que esa palabra pueda generar transformación. Muchos de nosotros pensamos en la santidad y la verdad es que tenemos una definición errada de lo que es la santidad. Tenemos una visión incorrecta acerca de la santidad. Creemos que no, mira, mis padres te dicen santidad y uno piensa en corrección de hábitos, lo cual es realmente un efecto, no es la causa. Pensamos santidad, no, mira, yo tengo que dejar de hacer tal y tal y tal cosa. Pensamos en santidad como algo que te aleja de la vida. Te aleja de la diversión. Si quieres vivir santo, tienes que vivir una vida aburrida. Y no es así. La santidad, el que se rinde a su santidad, se rinde ante la santidad de Dios y es transformado. Y ahí hay plenitud. Te aleja de una vida vacía y te acerca hacia la plenitud. Tenemos que entender que una vida santa te ayuda a alejarte de lo que contamina y de lo que te vacía y te va a acercar a lo que te hace pleno, porque hay uno solo que te puede llenar, hay uno solo quien te creó y luego quiere hacerte lleno de vuelta con su presencia, con su gozo, con su paz, con su benignidad, con su bondad, con su templanza, con su amor. Hay uno solo que te puede dar lo que Él únicamente puede dar. Por eso tenemos que entender que hoy te quiero hablar qué significa realmente la santidad de Dios. Eso es lo que vamos a ver. Porque hay tres pasos de lo que vemos acá en Isaías. Él primeramente vio, después realmente Él entendió la verdad y luego hubo una voz de parte del Señor. Entonces, cuando vemos primeramente la visión, ¿qué significa que Dios es santo? La visión, tenemos que tener una visión de quién es nuestro Dios. Tenemos que tener un entendimiento de quién es nuestro Señor. ¿Qué significa la santidad? Si servimos a un Dios santo, cantamos santo, santo, santo. Pero no entendemos, creemos que estamos sirviendo simplemente a un Dios que no se porta mal. La santidad es mucho más que eso. Y tenemos que entender esa visión. Por eso en el año que murió el rey Usías, vi yo al Señor sentado. Vi, hay una visión, vi yo al Señor sentado sobre un trono alto y sublime y sus faldas llenaban el templo. Por encima de él, serafines.

cada uno tenía 6 alas. Imagínate tener 6 alas. Es como tener más combustible, es como tener más motor. Pero en vez de usar sus 6 alas para volar más alto, para llegar más lejos, para ir más rápido, ellos usan 4 de sus 6 para simplemente cubrirse de la gloria de Dios. Yo tenía 6 patas. Iba a ser rey del jiu-jitsu. Si yo tenía 6 capas, yo iba a estar en el mundial. Pero esto, esta creación que está en la presencia de Dios, tienen que cubrirse. Se cubrían, dice, 2 cubrían sus rostros y 2 cubrían sus pies y con 2 volaban. Y el uno al otro daban voces diciendo: Santo, Santo, Santo Jehová de los ejércitos. Y toda la tierra está llena de su gloria. Cuando yo entiendo esto, nosotros vemos como esa palabra Santo, Santo, Santo. La santidad es el único atributo de Dios que el cielo eleva a la tercera potencia. Porque en el hebreo no existían los signos de exclamación ni el subrayado. Cuando ellos escribían no había esa manera de dar esa importancia. Entonces ellos tenían que repetir 3 veces: Santo, Santo, Santo. Y cuando se decía esto, significaba, estaba elevado a una potencia tremenda. Pero es interesante porque ni una parte de la Biblia nos dice Dios es amor, amor, amor. No dice Dios es justo, justo, justo. Es el único atributo que lo eleva a la tercera potencia. Es el único atributo, y por ende empezamos esta serie acerca de Dios es con su santidad, porque si no entendemos esto, no vamos a entender los otros atributos, porque su amor es un amor santo. Es otra cosa, es algo que no entendemos, es fuera de este mundo, es fuera de esta dimensión, es otra cosa. Por ende, tenemos que entender, santo viene de la palabra kadosh. Su raíz significa cortado, separado, apartado. Es totalmente algo que no podemos entender. Es algo que uno trata de dimensionar, pero no lo puede porque está fuera de esta dimensión. Es fuera de este lugar. Y es bueno tratar de entender o comprender o conocerle a Dios. Eso es algo bueno. Pero te quiero decir algo, nunca vas a poder dimensionar la totalidad de nuestro Dios. Nadie le puede ver a Él y vivir. Tenemos que entender que Él es fuera de todo lo que nosotros somos, y por ende todo lo que Él creó está dentro de Él, y Él es apartado, separado, cortado. Muchas veces decimos que Dios es santo y lo primero que estamos diciendo es: no, Él es muy bueno, Él es muy puro. Aunque lo es, lo primero que estamos diciendo es que Dios es otro. Dios pertenece a una categoría completamente propia. No es la mejor versión de nosotros. Él es totalmente, por eso la palabra dice, Él es el alfa y el omega, el principio y el fin. No hay nada, yo no puedo, y no estuve desde el inicio, y no voy a estar. O sea, no voy a estar en este cuerpo al final, pero voy a estar el resto de la eternidad con Él. Porque este cuerpo humano creado no puede permanecer allá donde Él está. Y ahí yo entiendo cómo nosotros tenemos que tratar de entregarnos plenamente a Él. Porque muchas veces cometemos un error al achicar a Dios. Cometemos el error de nosotros tomar nuestra

nuestra propia manera de verlo, hasta que Él pueda entrar en nuestra cabeza, hasta que Él puede realmente ser algo que encaja con nuestros gustos, hasta hacerlo cómodo para que yo pueda servirle a Él. Cuando yo entiendo que Él es otro, que Él es fuera de este lugar, que Él es separado, apartado, totalmente, ahí yo digo, Dios, yo no te quiero achicar a mis gustos. Yo quiero contemplar tu santidad. Pero entender, así como Isaías entendió, en el lugar donde Usías cometió el grave error de tomar lo santo, Isaías, capaz el hombre más santo del pueblo de Israel, el profeta Isaías, dijo: ¡Ay de mí! ¡Ay de mí! Que soy muerto. La palabra, cuando habla en el hebreo de la palabra muerto, es: me estoy deshaciendo, me estoy desintegrando. No podemos comprender estar enfrente de algo tan poderoso, tan fuerte, tan majestuoso, tan glorioso, tan fuera de todo lo que nosotros conocemos, y literalmente nos descomponemos totalmente. La santidad te hace correr hacia Él. Porque siempre vas a estar corriendo detrás de alguna imagen, tu imagen, la mejor versión tuya, o hacia su imagen. Él es todo. Él vale entregar todo. Cuando comprendemos eso, cuando adoramos al Rey, ¿cómo no me voy a desintegrar, descomponer, arrodillar delante de su presencia? Quiero que cierren sus ojos y que puedan verle a un Dios sentado en un trono, un Dios lleno de poder, lleno de gloria, lleno de luz, lleno de calor. Él es santo, santo, santo. La tierra se llena de su gloria. Todo lo que hay se llena de su gloria. Tenemos que entender, iglesia, cuando decimos que la tierra se llena de su gloria, el cielo dice que no hay ni noche ni día, sino que porque hay luz siempre, porque Él resplandece. Él es la fuente de luz, Él es la fuente de vida. Hoy, esta tierra, hoy hay vida. Por un motivo, porque hay un sol dentro de nuestra galaxia, hay un sol que resplandece y ese sol da vida. Y la tierra está en una distancia tan perfecta, quirúrgica, para que nosotros hoy no seamos quemados, pero también tengamos calor y no nos congelamos. Pero en el cielo Él es luz, y todo lo que hay en esta galaxia, en todo lo que hay en este universo, y en miles y millones y billones de galaxias, todo fue creado por Él, pero también todo fue creado para Él. La santidad de Dios no se queda encerrado en el cielo, llena todo el universo, llena toda la tierra, llena todo mi casa, donde yo estoy, en mi auto, en mi lugar más oscuro, en mis pensamientos más oscuros. Si yo permito, su santidad se derrama por todo.
Pero cuando yo entiendo eso, que llena toda la tierra,

Y él dice, entonces dije en el versículo 5, ay de mí, que soy muerto, porque siendo hombre inmundo de labios, yo digo, de sus labios salieron toda la escritura esta de la profecía acerca de Jesús, de sus labios salieron todo lo que nosotros vemos. Y dice, y habitando en medio de pueblo que tiene labios inmundos, han visto mis ojos al Rey, Jehová de los ejércitos. Cuando el trono estaba vacío y ya no había un rey que él conocía, después de 52 años sus ojos se fueron y fueron puestos sobre el Rey. Y eso es la verdad. Porque Él nos llama a ser santos como Él es santo. Hay una verdad que nosotros tenemos que poder enfrentar. Hay una realidad que nosotros tenemos que comprender. No es que Dios le llamó al pastor a ser santo. No es que Dios le llamó al líder a ser santo. No es que Dios le llamó a los que sirven a ser santo. Dios te llamó a ti ser santo como Él es santo. Significa que Él te llamó también a ser apartado, separado, a ser otro. No el viejo Joshua, no el viejo María, no el viejo José, no el viejo tu nombre, ponerle en la raya, porque acá te digo, a lo mucho escuchen este mensaje y están pensando en el pecador a tu lado. Están pensando en el otro, pero yo te estoy hablando a ti. Esa es la verdad que tenemos que enfrentar, que yo tengo que mirarme a mí mismo. Isaías, siendo el más puro, se vio impuro, con labios impuros. Tu santidad no se mide por lo que otros hacen. ¿Por qué te digo eso? Porque muchas veces nos comparamos. Yo no soy tan malo como mi vecino. Yo no soy tan pecador como el hermano. Yo no soy tan pecador como mi esposa. Yo no soy tan pecadora como mis hijos. Yo soy bueno. Jesús dijo, no hay ningún hombre bueno, hay uno solo. No compare la santidad con lo demás. Mirá la santidad de Dios. Va a empezar a cambiar tu propia revelación de tu vida, de los motivos detrás de por qué haces lo que haces. Va a empezar a revelar y poner luz. Cuando yo abro la ventana y entra la luz del sol, empiezo a ver el polvo que antes no veía. La luz revela oscuridad en mi corazón, oscuridad en mis pensamientos, oscuridad en mis motivos. Con la luz del mundo, soy tremendo. Creemos porque la gente nos aplaude, nos va bien. Creemos porque tenemos fama, nos va bien. Creemos porque avanzamos, nos va bien. Pero yo te digo algo. Si tu corazón no está alineado a su corazón, si tus ojos no están puestos en Jesús, Dios te está llamando a una verdad de ser santo como Él es santo. Desde el Antiguo Testamento, pero también en el Nuevo, porque nos habla esto. Y nunca te vas a ver como realmente sos hasta que lo veas a Él como realmente Él es. Nunca te vas a ver realmente como sos hasta que veas a Él como realmente Él es. Cuando abro las Escrituras, cuando le empiezo a ponderar, cuando puedo hablar con Él en mis oraciones, cuando puedo derramar mi corazón ante Él, cuando puedo quedarme en silencio delante de Él. Las personas ven cosas. Tu esposa va a ver cosas que vos no querés ver. Tu esposo va a ver cosas, esposa, que vos no querés ver. Tus padres van a ver cosas, hijos, que ustedes no quieren ver. Padres, tus hijos van a ver cosas que ustedes no quieren ver.

Pero te digo algo. Hay un Dios que no puedes ocultar absolutamente nada, y Él lo ve todo, y Él te quiere revelar quién Él es y para qué te creó, cómo Él te formó desde el vientre de tu madre cuando nadie te vio. Él te quiere derramar algo nuevo en esta temporada en la cual te encontrás. Él quiere hablarte lo que ningún hombre jamás te habló. Él te quiere motivar, pero no solamente motivar para levantarte y glorificarte a ti, sino que para puedas levantarte de vuelta para luego entender por qué que Él te creó, para darle gloria a Él, para servirle a Él, para entender el amor que Él te dio, su santidad, su majestad, su gloria. Nosotros vemos como esa santidad, cuando nos enfocamos en Él. La primera opción es la de Usías. Usías le conoció a Dios, se dedicó a Dios, fue bendecido, pero en su bendición luego se enalteció y su corazón se enalteció. Son dos carreras en las cuales yo puedo ir detrás del éxito humano o puedo ir detrás de la voluntad de Dios. Y te digo algo, no quiero satanizar el éxito, porque yo creo en un Dios que es exitoso. Yo creo en un Dios de bendición, porque Él bendice. Pero su bendición no es para enaltecerte, sino que es para usar el recurso, la influencia o el talento para edificar y extender su reino, no para que vos seas el rey. Es para entregar las coronas delante de Él. Es para cambiar totalmente todo lo que yo vengo haciendo para que Él pueda ser el primero. Porque mi corazón va a querer ir detrás de cosas, y es bueno tener sueños, es bueno tener metas, es bueno ir detrás de poder conquistar la tierra, pero ¿para qué? Dos caminos, uno para mi gloria y es uno a través de la rendición ante su santidad. Su santidad cambia mi corazón. No significa que ahora yo no soy nada, sino que entiendo realmente quién soy. Soy suficientemente pobre para entender que no merezco absolutamente nada, y por ende yo puedo entregarle a Él todo. Y ahí es cuando yo entiendo que ser santo como yo soy santo es en realidad una invitación. Apartate de lo que te vacía y acércate a aquel que te llena. Acércate al Dios que realmente te va a dar todo lo que necesitas. Cuando estás débil, Él te va a llenar, Él te va a levantar. Cuando estás en tu mejor momento, Él te va a también decir, ¿qué vas a hacer con tus victorias? ¿Me vas a entregar a mí? ¿O vas a enaltecerte? La gloria del Señor, y nadie le puede sacar su gloria. Por eso el rey Usías, cuando él tomó el incienso, el pecado siempre te va a invitar a tomar lo que no te toca. Te va a invitar a conducir, a tomar a algo que no te toca. Así como David, viendo a Betsabé, quiso a una mujer que no era de él. El pecado siempre te dice, toma lo que no te toca. Y acá el punto que te quita lo que no o lo que ya tenías. El pecado siempre te invita a tomar de vuelta lo que no te toca y te quita lo que ya tenías. Es impresionante como nosotros muchas veces queremos ir detrás de cosas en un destiempo o a lo que no nos pertenece. El celo, la envidia. Cuando Dios

Dios ya te dio algo. Y con lo que Él te dio, ir detrás de ese momento. Por eso, de vuelta, no te compares con los demás. Porque al compararte te va a quitar el pecado de comparación, de celo y de envidia. Es un pecado. Es un pecado. Es cerrar el blanco. Y por ende te va a quitar tu ojo, tu visión, te va a quitar la felicidad y el gozo que antes tenías y va a convertir en otra cosa.

Cuando nosotros vemos, cuando Isaías vino a ese momento donde él dijo, yo no soy digno, soy muerto, ay de mí. Acá dice luego, en el versículo 6, y voló hacia mí uno de los serafines, teniendo en su mano un carbón encendido. Entiendan bien esto, un carbón encendido. ¿De dónde vino ese carbón? Tomado del altar con unas tenazas. Tomado del altar, ¿sabe lo que es el altar? El lugar del altar es el matadero. De un lugar santo fue tomado el carbón. Un objeto santo tocando algo impuro, algo no santo. Y en el mundo que nosotros conocemos, en todo Levítico, cuando leemos el Antiguo Testamento, cuando leemos todo lo que Dios habló acerca de ir debajo de la ley que se le entregó a Moisés, ¿qué sucedía cuando algo puro tocaba algo impuro? Se convertía en impuro. Por eso había todo un ritual para que los sacerdotes y el sumo sacerdote se tenía que guardar, separar, tenía que no poder comer ciertas cosas, tenía que apartarse, tenían todos rituales de purificación. Y nosotros hoy pensamos en santidad como todo eso. ¿Yo me tengo que purificar? Pero acá hay algo interesante. A lo santo tomado del altar fue tomado por serafines. Y luego fueron junto a Isaías. En el versículo 7 dice, y tocando con él sobre mi boca dijo, he aquí que esto tocó tus labios y es quitada tu culpa y limpio tu pecado. Tenemos que entender que esto es una muy buena noticia. Que esto es una muy buena noticia, porque ¿qué sucede con algo tan impuro como yo, como alguien con un pasado así como yo? Uno dice, no me toques porque soy pecador, te vas a contaminar, no me vengas junto a mí, no hagas tal cosa. Y nosotros nos alejamos porque creemos que no somos dignos, y en la realidad no somos dignos. Pero ¿qué sucedió? Dios, el Dios santo, el Dios apartado, el Dios Kadosh, que era tan grande, tan majestuoso, salió de su lugar y vino a la tierra. No tomó su santidad como algo a quien aferrarse, no tomó su amor como algo a quien aferrarse, no tomó su gloria como algo a quien aferrarse, sino que Él se hizo hombre. Acuérdense lo que sucedió a Usías cuando él pecó en el lugar santo. Se le vino la lepra, la lepra, la lepra. ¿Qué significa la lepra? La lepra también no solamente es una enfermedad, es un símbolo de pecado. Y yo te digo, a los Romanos 3:23 dice que todos hemos pecado y todos somos destituidos la gloria de Dios. Cada uno de nosotros somos leprosos espirituales fuera de Dios. Estamos destituidos a la muerte, separados de su gloria. Tenemos que entender, tenemos que tener el mismo espíritu de Isaías. ¡Ay de mí! Fuera de ti estoy muerto. Leproso, separado de mi familia, de todo lo que yo antes tenía. Porque el pecado me hace tomar lo que no me merece, lo que no es mío, y hace perder todo lo que yo tenía. Pero acá, en el modelo del Evangelio, en el modelo de la gracia, en el modelo de su misericordia, en el modelo de Cristo Jesús, el más santo vino a un lugar inmundo, murió, resucitó y ascendió. Pero cuando él estaba en la tierra, cuando él le tocaba a un leproso, ¿qué sucedía?
La lepra lo contaminaba, no le contaminó a Jesús, sino que así como ese carbón tomado del altar, tomado del lugar santo, la santidad luego de Dios, que cuando te toca a ti, pecador, a mí, pecador, cuando Él me toca, me hace santo, me hace libre, me hace transformado, convierte mi pecado en santidad. Yo no sé, pero eso para mí es muy buena noticia. Yo digo, Dios, yo no sé qué iba a hacer si yo estaba todavía encarcelado con mis propias batallas del pecado. ¿Cómo tendría que estar tratando de...? Yo no iba a poder estar acá. Él te quiere hacer libre. Él quiere darte una nueva revelación de su santidad. Él te quiere dar una nueva revelación de su gloria. Él te quiere desintegrar, descomponer plenamente delante de su presencia, para que te puedas rendir delante de Él y decirte: Dios, ay de mí, soy muerto. Hay una verdad que sí, fuera de Él sos muerto, pero con Él hay plenitud, hay vida y vida en abundancia. Por eso, cuando después de lo que esto sucedió, viene una voz. Y acá tenemos que entender cómo hoy el Espíritu hace posible lo que es imposible para el hombre. El Espíritu hace posible lo que está imposible. Su voz. Quiero que pueda llegar hoy a nuestros corazones. Su voz que pueda traer nuevo entendimiento. Su voz para escuchar: yo te amo. Que sos tan indigno. El mundo te dice: sos tan indigno. Y es cierto, sos tan indigno que no podés limpiarte solo. Pero quiero decirte algo bueno. Sos tan amado que Él baja del trono para limpiarte. Somos tan indignos para limpiarme a mí mismo. Yo no puedo. Eso no es una mala noticia. Él se bajó del trono para venir acá y su amor vino junto a mí para limpiarme, para empoderarme, para darme un nuevo comienzo. Eso es nuestro Dios y eso es su amor.

yo digo, wow. Primero Isaías tuvo la visión, después la purificación de sus labios. Lo que era santo tocó a lo impuro, pero lo hizo puro. Él te hizo santo como Él es santo. Cuando Él te toca, Él te hace santo como Él es santo. Pero después viene la voz. Dice, en versículo 8, después oí la voz del Señor que decía, ¿a quién enviaré? ¿Y quién irá por nosotros? Entonces respondí yo, heme aquí, envíame a mí. Tenemos que entender a la iglesia, y esto quiero que podamos salir hoy de este lugar, no diciendo, mira, sí, esta semana no voy a

pecar. Esta semana no voy a errar. Si salís con esa mentalidad, erraste, y quiero que escuches de vuelta el mensaje. El mensaje es que no te podés limpiar solo, no va a ser una cosa motivacional más. Es simplemente acercarte a Él, porque Él ya se acercó a ti. Es abrir la puerta y Él entrará junto a ti. Es su Espíritu Santo que hoy mora en ti. Dice en Ezequiel 36, versículo 26 al 27, os daré corazón nuevo y pondré espíritu nuevo dentro de vosotros, y quitaré de vuestra carne el corazón de piedra y os daré un corazón de carne. Y acá está la buena noticia: y pondré dentro de vosotros mi espíritu, y pondré dentro de vosotros mi espíritu. Esta es la promesa que dentro de hace miles de años, antes que vino obviamente el Espíritu Santo, la promesa en Hechos 1:8. Acá nosotros vemos como el Espíritu ya reveló su plan: y pondré dentro de vosotros mi espíritu y te haré que andéis en mis estatutos y guardéis mis preceptos y los pongáis por obra. Es permitir, es tener comunión con el Espíritu Santo, es abrir tu oído para escuchar su voz, es abrir tu corazón para hacer lugar para que Él pueda estar y habitar en ti. La ley te decía, sé santo, pero no te daba el poder para hacerlo. Y repito, la ley te hablaba, sé santo, pero no tenía el poder para hacerlo. Es como decirle a un paralítico, corre, ¿por qué no haces? Es como decirle a alguien, mira, vos tenés que hacer, pero te dice, no puedo. Pero la promesa en Ezequiel y también lo que habla en Romanos 8 es que nosotros hoy tenemos un espíritu. El Espíritu de Dios todo omnipotente, el Espíritu Santo hoy mora en ti para que puedas hoy ser santo como Él es santo. Pero te quiero decir, la santidad nunca terminó en el templo. La santidad nunca terminó en un lugar donde acá yo me comporto bien, acá, ay, acá yo soy adorador, acá yo hablo bien, acá yo le honro a mi esposo, acá yo le doy el primer lugar, acá yo hago, no. La santidad nunca fue diseñada para quedarse dentro del templo. Acuérdense de esto. Los sacerdotes se santificaban para entrar dentro del templo. Pero hoy Dios ya rasgó el velo para que hoy su santidad pueda salir del templo para habitar en tu casa, para habitar en las universidades, para habitar en los colegios, para habitar en tu barrio, para habitar en esta nación del Paraguay, para que esta pueda ser una nación santa. Su Espíritu está conmigo. Su Espíritu está contigo. La santidad siempre te lleva a la misión. Envíame a mí. Envíame a mí. Y acá les hago la pregunta. Con todo lo que nosotros tenemos, con todo lo que uno carga, con todo lo peso, el peso de la parte financiera, emocional, relacional, ministerial, con todas las cosas, ¿cuál va a ser nuestra opción, segundo paso? ¿Vas a seguir mirando el trono vacío o vas a levantar los ojos hacia el trono que jamás se mueve? Cuando yo puedo decir, ponero tu santidad, que yo me pueda desintegrar delante de tu presencia, que yo me pueda permitir quebrar, yo te digo algo,
El hombre inquieto.

0: Quebrantable.
1: No es el hombre fuerte. Acá hablando de Isaías, era un hombre inquebrantable, pero se encontró con un Dios santo y se deshizo. Vino un temor santo hacia él, y ahí luego él le vio, entendió una verdad y escuchó una voz que le envió a él. Y ahí donde estás, quiero que cierre tus ojos. Quiero que cierre tus ojos. Quiero que puedas contemplar su santidad. Una vez más, un Dios sentado en el trono. Un Dios lleno de amor. Un Dios que te ama a ti. Que te ama a ti. El Kadosh, el apartado, el separado. Hay cosas en tu vida que Él te está llamando y Él te ha dicho: yo te llamé para ser santo como yo soy santo. Hay personas, hay cosas, hay hábitos que tenés que cortar, que nos querés soltar, y Él te está diciendo: yo quiero que puedas soltar. Pequeñas cosas que solamente vos sabés, pero entre tú y yo sabemos que te destruye. Te parece inofensivo, te parece pequeño, pero tenés que entender mi santidad. Y yo hoy pongo mi espíritu en ti, lo que era imposible para ti. Lo único que te digo es: rendite, abrí tu corazón, pasa tiempo conmigo, no tiempo dentro de un domingo, tiempo conmigo, apartá tiempo conmigo, apartá espacio conmigo.

Quiero decir que ya no corres solo. El Espíritu Santo está contigo. El Dios Todopoderoso está contigo. Él es un Dios santo.

y Él te llama a ser santo. Él te abraza en este momento. Él te cubre en este momento.

Él te llama y Él te habla. ¿Y cuál es la respuesta, iglesia? La respuesta de Isaías fue: envíame a mí. Para mí eso es confrontativo. Y hoy te confronto con esa misma palabra. Si lo vas a tomar vos personalmente, para tu vida, para tu familia, para tu matrimonio, para tus hijos, envíame a mí.

Si hoy el Espíritu Santo te está confrontando, quiero que entiendas que esto es el inicio del mejor camino y trayectoria de tu vida. Él te dice: tengo un nuevo comienzo, pero tenés que rendirte delante de mí. Tenés que rendirte delante de mí. Tenés que rendirte delante de mí.

tenés que rendir sueños, tenés que rendir tu voluntad, tenés que rendir tu orgullo, tenés que rendir tu deseo, tenés que rendirte delante de mí.

Hoy quiero hacer una invitación. Donde Dios está hablando tan fuerte en tu corazón que vos anhelás y estuviste viviendo fuera de su santidad. Estuviste viviendo fuera de la santidad de Dios. Y hoy querés venir al altar, al matadero, y en ese carbón para encender el fuego de vuelta en tu corazón. Te invito a que pase acá al altar. Arrodillate delante de Él, arrodillate delante de su majestad. Vení corriendo si es necesario, porque voy a dar 10 minutos mientras adoramos al Rey. Que haya una iglesia que pueda decir: yo anhelo.

para los que hoy necesitan entregar su vida a Jesús. Les quiero invitar a repetir esta oración. Decí conmigo: Dios Santo, yo he pecado, me he alejado de tu presencia, me he olvidado quién está sentado en el trono, y yo te pido perdón por mis pecados. Te pido perdón por mi pasado, por mis errores, por mis fracasos. Pero yo hoy me arrepiento. Yo hoy me arrepiento. Cambio el rumbo de mi vida. Y yo hoy recibo tu perdón. Recibo tu amor. Y recibo salvación en ti, Señor Jesús, en lo que tú hiciste por mí en la cruz. Por tu sangre derramada, hoy declaro que soy puro, que soy santo, que soy libre. Hoy declaro que soy una nueva criatura. Las viejas cosas han pasado y todas las cosas son hechas nuevas. Escribe mi nombre en el libro de la vida. Señor Jesús, en tu nombre oro esto. Adoramos al Señor.

Padre, gracias porque hoy podemos contemplar tu santidad. Padre, vemos la grandeza de tu divinidad, de esa majestad, de tu gloria. Padre, queremos contemplarlo cada día. Padre, gracias por levantar una iglesia que pueda realmente adorarte en espíritu y en verdad. Y esa verdad está basada en un conocimiento cada vez más según tu palabra. Hoy bendigo a tu iglesia. Padre, bendigo a tu iglesia. Que nos podemos apartar de todo mal. Que si el hombre justo cae, se levantará. Padre, gracias porque hoy bendigo a tu iglesia con tu palabra. Que el sol pueda resplandecer sobre cada uno de ellos. Que tu presencia puede estar con ellos de día y de noche, en su entrada, en su salida. Padre, le bendigo con salud. Padre, le bendigo el fruto de su labor. Padre, de todo lo que ellos hagan, lo hagan como para ti. Y ahí vienen las cosas como añadidura. Padre, que la riqueza no va a ser de tropiezo, será una herramienta para extender tu reino. Padre, gracias porque le levantas con influencia, pero no para el poder que sea de ellos. Padre, se levanta la influencia del cuerpo de Cristo para avanzar el reino de Dios, y las puertas del Hades no prevalecerán en contra ella. Padre, bendigo esta semana y declaro que será una semana de victoria, porque servimos al Dios victorioso, al Jesús que venció la cruz y la muerte y hoy está sentado a la diestra del Padre. Hoy bendigo a la iglesia de Cristo en el nombre del Padre, del Hijo y del Espíritu Santo, que mora en cada uno de nosotros. Amén, amén y amén. ¡Aleluya! Amén. ¿Cuántos están con el gozo del Señor? Abrazar a la persona a tu lado. Decirle: Dios es bueno. Dios es santo. Y Él es victorioso. ¡Aleluya! Cerramos con esta alabanza que Dios...

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1: La generosidad se aprende. Muchas veces sentimos el impulso de dar, pero si no tomamos la decisión, ese sentir se queda ahí. La generosidad es como un músculo, debemos ejercitarlo cada día. Cuando compartimos lo que Dios pone en nuestras manos, nos parecemos más a Jesús. Él es nuestro mayor ejemplo de generosidad. Jesús nos enseñó que no se trata solo de dar dinero. Cuando estuvo en la tierra, compartió amor, tiempo, perdón, oraciones y hasta sus habilidades. Nos mostró que siempre tenemos algo para dar. La Biblia dice en Proverbios 11:25, el que es generoso prospera, el que reanima será reanimado. Y en 2 Corintios 9:11 leemos, ustedes serán enriquecidos en todo sentido, para que en toda ocasión puedan ser generosos y así muchos darán gracias a Dios. Cada día tenemos la oportunidad de ser generosos. Algunos lo hacen con recursos, otros con servicio, otros escuchando y consolando, otros regalando tiempo. Quizás hoy te esté llamando a dar perdón y amor a quienes te han ofendido. No subestimes esa acción, por pequeña que parezca, porque en las manos de Dios puede traer vida. Seamos generosos.

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1: Es fácil para amar a Dios, amén, porque Él amó a ti primero. Es fácil para poder amar los que son amables. Es fácil para amar tus amigos que están contigo. Pero a veces hay personas que Dios permite que están en nuestras vidas que no es amable. Y no solamente no son amables, son desagradables. Pero Dios está diciendo, y si amamos a Él, en cual no podemos ver, cuanto más que necesitamos amar a Él que puedo ver. No, pero pastora, vos no sabés lo que eso hizo, no sabés, este tipo no sabe tal cosa. Puede ser que no conozco tu circunstancia, pero puedo decirte que amor significa perdón. Necesitamos ver la persona como Cristo ve, porque es nuestra demostración de amor a Él cuando podemos amar lo que no son amables. Que podemos abrazar a esa persona que es difícil, pero necesitamos mostrar su amor a todos, porque es su amor que nunca falla.

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5: Mientras yo respire, voy a alabarte, Señor. O sea, hasta mi último respiro. Hasta mi último aliento. Vamos juntos con todo. ¡Oh!

nombre. Jesucristo, hoy invocamos tu nombre sobre cada familia, sobre cada persona que está escuchando esto. Y hablamos salvación, hablamos sanidad, porque en tu nombre, Señor, los muertos son resucitados. En tu nombre los enfermos son sanados. En tu nombre los leprosos son limpiados. Y declaramos el nombre de Jesús sobre todo nombre. Y te honramos. Y te honramos. Amén.

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1: Hola, quiero compartir hoy sobre la ansiedad. Cuando pensamos la ansiedad, decimos, no, eso a mí no me pasa. O capaz le conoce a una persona que podría ser bastante ansioso. Pero a veces la ansiedad entra en nuestras vidas y entra en nuestra rutina. En la Biblia, en Lucas 10, nos habla de cómo Jesús se fue a visitar a una señora que se llamaba Marta, que tenía una hermana María y una hermana también Lázaro. Y Jesús se fue a compartir con ellos. Y Marta, así como estaba un invitado especial, ella quería preparar todo, que todo esté perfecto. Y dice que ahí Jesús se dio cuenta y dice, pero Marta se preocupaba con muchos quehaceres y acercándose se dijo, Señor, ¿no te ha cuidado que mi hermana me deje servir sola? Dile pues que me ayude. O sea, cuando estamos con quehaceres, cuando estamos con ansiedades, nuestra perspectiva empieza a cambiar. La ansiedad justamente hace que veas a las otras personas como problemas. Le hace que realmente pueda paralizarte y no disfrutar quién está a tu alrededor. Y en este caso era Jesús. O sea, Marta tenía la persona más importante ahí con ella, invitada en su hogar, y no podía disfrutar de su presencia. Y eso hace la ansiedad. La ansiedad trae la carga de un futuro, la carga de lo que está pasando, y nos aplasta y también contamina nuestra perspectiva. Y por eso es algo muy importante que Jesús le responde. Dice, respondiendo Jesús le dijo, Marta, Marta, afanada y turbada estás con muchas cosas. Dice, pero solo una cosa es necesaria. Repito eso, pero solo una cosa es necesaria. Y María ha escogido la buena parte, la cual no le será quitada. Porque María decidió a estar a los pies de Cristo, a escuchar las palabras, a poder vivir en el presente. Y eso creo que Jesús también quiere para nosotros. La ansiedad puede robar tu intimidad, la ansiedad puede robar una perspectiva correcta, la visión que Dios tiene para tu vida. Y hoy lo que Dios quiere para nosotros es que nosotros podamos tener justamente la paz que sobrepasa entendimiento, que podemos poder disfrutar en la presencia de Él día a día, de nuestros familiares, ser agradecidos por nuestro trabajo y no ver con la perspectiva de la ansiedad, que ve el peso y no el beneficio y la bendición. Entonces hoy, acordate, no ser ansioso y afanado en nada. Entonces quiero orar para que Dios pueda traer esa paz en tu vida. Padre, gracias. Porque hoy no queremos ser afanados ni ansiosos en nada. Queremos darte gracia en todo momento, Señor Jesús, y queremos disfrutar de tu presencia. Gracias por estar con nosotros. Y declaramos que en este tiempo va a ser un nuevo tiempo y toda ansiedad, todo temor sale. Y hoy tengo tu presencia, que es el mejor galardón que puedo tener en mi vida. Bendecimos este tiempo en el nombre de Jesús. Amén.

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7: Bendiciones. Qué importante. Hoy quería hablar un poco sobre el perdón. Y a veces siempre pensamos en el perdón de lo demás, que necesitamos perdonar a lo demás. Y es muy cierto. Necesitamos perdonar todo lo demás, así como nosotros somos perdonados. Pero quiero hablar algo sobre perdonar a uno mismo, que también es importante para perdonar a uno mismo. Porque hay gente que sí voy a perdonar y se perdona a lo demás, pero guarde en su vida, en su corazón, una culpabilidad de uno mismo diciendo, sí, pero yo perdoné a lo demás, pero no puedo perdonar a mí mismo. Quiero decirte que eso no viene de Dios. Tu Dios es un Dios que perdona y olvida. Y Él no solamente pide que vos perdonás a los demás, pero Él quiere que vos podés perdonar a vos misma. Necesitas perdonar a vos misma. Claro que somos pecadores, pero en Cristo Jesús, por su sangre precioso, Él murió por ti, por mí, para que Él podía limpiarte de toda maldad. Dice que el que encubre su pecado jamás puede prosperar. Estoy hablando de Proverbios 28:13. Pero dice que Él que puede perdonar, y no solamente perdonar, pero

También que cuando nosotros confesamos nuestros pecados, Él es justo y fiel para perdonar y limpiarnos de toda maldad. Todo maldad. Eso significa que cuando confesamos, dice, Señor, perdóname. Realmente yo reconozco que yo pequé, yo hice mal, yo erré, yo hice mal. Cristo quiere perdonar a ti. Él quiere perdonarte. La culpabilidad solamente es una arma diabólica que Él quiere, el enemigo quiere usar para no ayudarte, para crecer, para levantar. Pero la arma de Dios es el perdón y el amor. Él quiere levantarte, Él quiere darte esperanza, Él quiere darte vida y vida en abundancia. Pero necesitamos confesar nuestro pecado y necesitamos limpiarnos de toda maldad. Y Dios es justo y fiel para perdonar y limpiar de toda maldad. Vamos a orar. Padre, gracias. Gracias que en ti, Jesús, podemos recibir perdón. Perdón de todo pecado, no solamente para perdonar a los demás, pero hoy, en el nombre de Jesús, elegimos para perdonar a mí mismo, para perdonar a nosotros mismos de nuestros errores. Señor, de toda nuestra maldad, de todos nuestros pensamientos, negativismo, todo, Señor, ponemos ante de tu trono y pedimos perdón. Límpianos, perdónanos y, Señor, darnos vida. Danos gracias, Señor, porque en ti hay perdón y restauración y amor. En el nombre poderoso de Jesús. Amén y amén.

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1: Hola mis super amiguitos, ¿sabías que compartir también es una forma de amar? Aquí van tres consejitos para compartir con alegría. Primero, compartir no te deja sin nada. Al contrario, te llena el corazón. Segundo, compartir hace felices a otros. Un juguete o un tiempo compartido cambia el día. Tercero, compartir enseña generosidad. Pensar en otros te hace grande por dentro. Recuerda, cuando compartes con amor, todos ganan. 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

Levanta tus manos y clama por el aceite fresco. 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Levanta tus manos. Otra vez dile,

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estamos creyendo una fantasía, estamos creyendo la realidad de aquel que estuvo muerto pero vive hoy. Él venció a la muerte, Él venció a la muerte. Vamos, dilo una vez más.

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1: Es interesante porque cuando uno camina, a pesar de lo que te parece tu identidad, a pesar que no sos, vos puedes decir, mirá, vengo de esto, vengo de lo otro, etc. Pero acá Dios le estaba hablando, mirá, no sos vos, acordate de esto. Vos sos creado en mi imagen. Sos creado en mi imagen. Si vos decís que no sos suficiente, vos estás diciendo que yo no soy suficiente. Yo te digo algo, yo te creé, yo digo que sos mi obra maestra y con tus fuerzas vas a caminar para hacer cosas que otra persona no puede. No mires a esa cabeza y decís, no, pero ¿por qué yo soy pie? No mires la mano y decís, pero ¿por qué yo soy ojo? Vos tenés a lo único y Dios te está llamando a vos dentro de esta batalla.

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1: Que podamos entender que hay un precio que hay que pagar. Es cierto, Jesús ya pagó el precio de la salvación. No es gratis, porque yo escuché ya eso. No, la salvación es gratis. No es gratis. Tuvo un precio altísimo, el costo de la vida de nuestro Señor y nuestro Salvador. La salvación no es gratis. Solo que alguien ya lo pagó por nosotros. Eso nos tiene que poner contentos. Ahora, tenemos que entender que hay un precio que tenemos que pagar. ¿Y cuál es ese precio, René? Yo ya doy mi diezmo, ya doy mi ofrenda. No se trata de dinero. Se trata, porque a mí me dijo también un joven una vez, René, lo que pasa es que Dios pide mucho. Y le dije, no, Dios no pide mucho. Dios te pide todo.

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1: Amén, amén. El próximo domingo celebramos el Día del Padre. ¿Cuántos están felices? Ni un aplauso tú ahí. Eso. El Día de Madre, ¡guau! ¡Wow! Todo el mundo emociona. Pero estamos celebrando el Día del Padre y damos gracias por cada padre, por cada hombre. Y entender también que si capaz sos mujer u hombre, tenemos que agradecer por cada padre. Y también entender que tenemos un Padre Celestial. Amén. El mensaje de hoy se llama Dios es Santo. ¿Sí? El siguiente domingo el mensaje se llama Dios es Amor. Y luego vamos a hablar de Dios es Justo. Vamos a hablar acerca de los atributos de nuestro Dios, porque muchas veces conocemos a un Dios, pero no conocemos lo que dice la palabra acerca de nuestro Dios. Conocemos una figura, pero hacemos Dios hecho a medida. Y creo que es tan importante, más que nunca, en este tiempo, entender quién es nuestro Dios. Y también empezamos con Dios es Santo. ¿Por qué? Porque cada otro atributo, entendemos que justamente su santidad, Él tiene un amor santo. Él es un Dios justo. Su espíritu es santo. Amén. Entonces, antes de arrancar con el mensaje de hoy, les quiero invitar que se puedan poner de pie. Amén. Antes de arrancar, me gustaría entrar con una adoración a decirle a nuestro Dios.

Padre, gracias. Hoy te queremos conocer y hoy queremos leer tu palabra. Queremos abrir nuestro corazón para recibir tu palabra. Te queremos conocer, Padre. Te queremos conocer, Dios. Queremos conocer tu santidad. Queremos conocer tu majestad, tu gloria, tu poder, tu amor, tu justicia. Gracias, Espíritu Santo, por una nueva y fresca revelación de ti hoy en este domingo. Oramos esto en el nombre del Padre, del Hijo y del Espíritu Santo. Amén. Amén. Antes de tomar tu asiento, te invito a acompañarme en Isaías capítulo 6. Los que trajeron su Biblia pueden abrir su Biblia. Y si no trajeron su Biblia, les animo a traer el próximo domingo. Dice en Isaías 6, en el versículo 1, dice: en el año que murió el rey Usías, vi yo al Señor sentado sobre un trono alto y sublime, y sus faldas llenaban el templo. Por encima de él, serafines, cada uno tenía seis alas, con dos cubrían sus rostros y con dos cubrían sus pies, y con dos volaban. Y el uno al otro daban voces diciendo: santo, santo, santo, Jehová de los ejércitos, toda la tierra está llena de su gloria. Y los quiciales de las puertas se estremecieron con la voz del que clamaba, y la casa se llenaba de humo. Entonces dije: ¡ay de mí, que soy muerto! Porque siendo hombre inmundo de labios y habitando en medio de pueblo que tiene labios inmundos, han visto mis ojos al Rey, Jehová de los ejércitos. Y voló hacia mí uno de los serafines, teniendo en su mano un carbón encendido, tomado del altar con unas tenazas. Y tocando con él sobre mi boca, dijo: he aquí que esto tocó tus labios, y es quitada tu culpa, y limpio tu pecado. Después oí la voz del Señor, que decía: ¿a quién enviaré y quién irá por nosotros? Entonces respondí yo: heme aquí, envíame a mí. Esta es la palabra del Señor. Amén. Pueden tomar su asiento. Amén. Dios es santo. Les quiero hacer entender un poco el contexto de lo que estamos leyendo cuando leemos.

Isaías 6. Él abre las escrituras iniciando con un contexto histórico. Lo primero que él dice es en el año que murió el rey Usías. Cuando entendemos esto, tenemos que entender que él lo dice por una razón, porque el Espíritu Santo lo quiso tener esa parte para que hoy, que podamos leer miles de años después, para entender que hay un mensaje detrás de esto sobre la santidad de Dios. En el año que murió el rey Usías, ¿quién fue el rey Usías? En 2 Crónicas, el capítulo 26, nos describe acerca del reinado de Usías. Usías fue rey a los 16 años. Un rey joven, un rey que necesitaba sabiduría, un rey débil, pero un rey que buscaba de Dios. Y dice las Escrituras que él hizo lo bueno delante de los ojos de Dios. Él construyó altares, él conquistó a sus enemigos en nombre de Dios. Él era un hombre consagrado. Pero imagínense acá en este momento, 52 años después, Isaías, capaz lo único que él conocía dentro del reinado era un solo rey. Había un trono vacío. Y cada uno de nosotros tenemos cosas en nuestra propia vida en la cual nosotros confiamos, en la cual nos da confort, que hay un buen rey, que hay alguien que hizo bien y hoy está vacío. Capaz nuestra confianza estaba puesta en un trabajo, en una persona, en un familiar o en algún momento, pero hoy eso está vacío porque en un segundo las cosas pueden cambiar. Y acá les quiero hacer entender que cuando se cae el trono, ¿a qué vos mirabas? Recién levantás los ojos al trono que nunca se mueve. Isaías estaba mirando un trono vacío. Él como profeta, él como sacerdote, él como un hombre santo, estaba mirando a un trono vacío acá en la tierra. Pero en ese momento del trono vacío, él levanta su rostro. Y esa es la posición que cada uno de nosotros tenemos que poner la mirada. Más aún en la derrota, más aún en la victoria, en todo momento tenemos que levantar nuestro rostro para poder mirarle al Rey de Reyes y al Señor de Señores, al Dios en la cual Él está sentado en el trono, aun cuando parece que todo está movido, que nada va a poder prevalecer. Él es el Dios que sigue permaneciendo. Por eso él dice, en el año que murió el rey Usías, vi yo al Señor sentado sobre un trono alto y sublime, y sus faldas llenaban el templo. Lo que es interesante es como cada uno de nosotros tenemos una decisión. Cuando nosotros hablamos de santidad, muchas veces nosotros lo definimos como algo aburrido, como algo no bueno. ¿Qué santito que sos? Es como casi un insulto. ¿Por qué? Porque muchas veces lo definimos hoy como algo que es algo prohibido. Alguien que hace, o alguien que no hace lo que está prohibido, es un santo. Pero vamos a empezar a profundizar en la palabra, a qué realmente es la santidad. Y yo creo que la santidad, únicamente si Dios es santo, significa que nuestra vida se va a definir en cuanto a la santidad si yo estoy corriendo tras de Él. Porque la mayoría de nosotros tenemos dos caminos que podemos elegir en la vida: con Cristo o fuera de Cristo. Hay dos opciones, hay vida y hay muerte. Muchas veces complicamos las cosas, pero hay una sola dirección y el camino es angosto. Es un camino que muchos no quieren elegir para poder seguir a Cristo y no volver atrás. Pero muchos se van detrás de su propia imagen, detrás de la victoria, detrás de la fama, detrás de los recursos, detrás de las cosas, en vez de detrás de la persona de Cristo. Usías empezó bien a los 16 años, él empezó demasiado bien, marcó una historia como un buen reinado.
Pero claro, le buscó a Dios. ¿Pero por qué? Porque estaba en una posición

débil. Cuando estamos en una derrota, buscamos a Dios, nos arrodillamos, buscamos una fuente superior. Pero ¿qué sucede normalmente después de la victoria? Nos creemos un poco más. Cuando empezamos a ganar un poco más en tu trabajo, vos tuviste el ascenso, tu compañero no. ¡Ja! El empleado del año está acá. El mejor está acá. Cuando empezás a ganar un poco de fama, tus amigos, no te conozco. Cuando empezás a tener un poco más influencia, poder o lo que sea. Cuando nosotros leemos acerca de Usías, en Crónicas, Segunda Crónicas 26, dice en el versículo 16, hablando de Usías, más cuando ya era fuerte su corazón, ¿qué sucedió? Se enalteció. Cuando ya era fuerte su corazón, ¿qué dice? Se enalteció para su ruina. Porque se rebeló contra Jehová su Dios, entrando en el templo de Jehová para quemar incienso en el altar del incienso. Y entró tras él el sacerdote Azarías, y con él 80 sacerdotes de Jehová, varones valientes. ¿Por qué dice varones valientes? Porque eran hombres consagrados, eran hombres que entendían la reverencia de Dios, entendían la importancia de lo que es la santidad. Y este rey Usías, que empezó bien, se enalteció y menospreció lo santo, lo trató como algo común. Él se ocupó de algo que no le pertenecía a él. Imagínate vos como sacerdote, te enfrentás a un rey, eso significa normalmente pena de muerte. Pero ellos temían más a un Dios santo que un rey que salió de su lugar, que se desubicó. Y tenemos que, iglesia, entender esto muy bien. Cuando hablamos que Dios es santo, quiero que podamos ser un cuerpo que entiende la importancia de esa santidad, de entender la importancia de la reverencia. Porque si menospreciamos su presencia, ¿cómo nosotros vamos a realmente poder reflejar lo que Él quiere? Su presencia, donde no hay honra, Él se va. Si yo digo acá en este lugar, muchas personas capaz, en el medio de un culto, sacan su celular y ya, no, yo ya conozco de que Dios es santo acá. Vamos a ver qué hay para cenar esta noche. No, yo, ese es santidad, ese es aburrido, mostrame una bendición. Yo vine acá para recibir nomás. Y empezá, y estás viendo tu Instagram, estás viendo quién te siguió, están viendo esto y lo otro. ¿Y saben qué? Porque vos te distraes y tu falta de reverencia, quieras o no, ahí ya sos una fuente de distracción para otros a tu alrededor. Más todavía, si sos una persona, hay menores, hay adultos que hoy sus hijos le están mirando, y esa falta de reverencia, tus hijos ya lo ven como una falta de importancia. Cuando yo oro en la mesa, yo trato de siempre decirle a mis hijas, esto es un momento importante, porque cuando yo estoy orando y bendiciendo la mesa, a veces le agarro a mis hijas, yo paro. Son niños de 4 años, de 7 años. Pero yo paro y le digo, estamos nosotros agradeciéndole a nuestro Dios. La reverencia se enseña, se instruye.
cuando ellos ven que algo para mí es importante, cuando tus hijos ven que la presencia de Dios es importante, no llegas media hora, una hora después, llegas para el momento, no solamente para

ver eso. Algo empieza a cambiar en este lugar y algo empieza a cambiar en el lugar afuera donde te vas. Tenemos que entender que el que quiere tomar lo santo, el que quiere tomarlo para él mismo, pierde todo. Muchas veces nosotros queremos aprovecharnos de la palabra, aprovecharnos de Dios, tratar de sacar a lo que no es nuestro. Pero cuando nos rendimos ante su santidad, somos transformados. Cuando yo me rindo delante de Él, algo empieza a cambiar dentro de mi ser. Cuando yo empiezo a entender quién Él es, cuando le busco a Él, cuando escudriño la palabra, empiezo a conocerla a Él. Y ese conocimiento te transforma, te pongo la firma, no te podés acercar a Dios y permanecer igual. Por eso estamos hablando de quién es Dios. Dios es santo, Dios es amor, Dios es poderoso, Él es justo, Él es misericordioso, Él es glorioso. Y acá nosotros estamos estudiando la palabra de la santidad. Y tenemos, como dije antes, una connotación negativa hacia la santidad. Yo no me acuerdo cómo se llamaba ese lugar. Había antes un boliche, El Santo, algo así. No me acuerdo. Nunca me fui. Pero lo que sí yo te quiero decir es como que muchas veces nosotros tenemos una perspectiva negativa. Que la santidad es algo aburrido. Que la santidad es algo imposible. Que la santidad es para algunos pocos escogidos. Que la santidad nos aleja de lo que es bueno en la vida. No, yo te quiero decir, la santidad no te aleja de la vida, te aleja del vacío y te acerca a la plenitud, porque te acerca a nuestro Padre Celestial y Él empieza a darte vida y vida en abundancia, porque el que va detrás de las cosas, el que va detrás de lo que es su propio camino, se empieza a vaciar más y más y más. El vacío de este mundo es tremendo. El vacío del mundo promete mucho, pero entrega poco. Te saca todo. Lo que el mundo promete, promete grandes cosas, pero te entrega el muerte al final. Entonces tenemos que entender, quiero hablar de tres cosas. Primeramente, ¿qué significa en realidad que Dios es santo? Eso vamos a ver, porque acá Isaías vio. Segundo, ¿por qué ese Dios santo nos llama a nosotros a ser santos? Esa es la verdad, que Él nos llama a ser santos como Él es santo. Y luego, ¿cómo es posible que tú y yo, hombres pecadores, personas con muchas falencias, podamos llegar a ser santa? Esa es la voz que nos envía hacia la misión. Entonces, primeramente, lo que dice en Isaías 6, en el año que murió el rey Usías, vi. Quiero hablar de la visión. ¿Qué significa que Dios es santo? Tenemos que entender y comprender que es la santidad de Dios. Tenemos que tener nuestros ojos puestos en Él. Tenemos que levantar nuestros ojos del lugar donde nosotros estábamos antes y ponderarle a Él. Ponderar su santidad, ponderar su majestad. Y cuando tengo mis ojos puestos en Él, quiero que cierren sus ojos un segundo. Muchos de nosotros solamente podemos comprender lo que es Dios acerca de una imagen que tu cerebro trata de procesar. Pero la santidad de Dios, la imagen de Dios es mucho más grande. Fuiste creado en su imagen. Él creó las galaxias, Él creó cada planeta, Él creó miles y billones de estrellas. Y Él hoy te dice, yo te amo a ti. Y Él hoy está sentado en ese trono. Él hoy está sentado en ese trono y Él es un Dios santo, santo, santo. Quiero que lean conmigo en Isaías 6, 1 al 4 de vuelta.

Dice, en el año que murió el rey Usías, vi yo al Señor sentado sobre un trono alto y sublime, y sus faldas llenaban el templo. Por encima de él había serafines. Cada uno tenía seis alas. Con dos cubrían sus rostros, con dos cubrían sus pies y con dos volaban. Qué lindo la imagen de los serafines. Seis alas. Yo no sé qué yo iba a hacer con seis piernas. Yo con seis piernas, yo creo que yo iba a estar en la selección del Paraguay. Yo con seis piernas iba a anotar muchísimos goles. Yo podría hacer muchísimo. Y muchos de nosotros pensamos, no, yo iba a usar todo lo que yo puedo para llegar más lejos. Pero acá tenemos estas criaturas hermosas, santas, que entienden lo que está, es estar en la presencia del Dios Todopoderoso, el Dios Creador, el Alfa y el Omega, Yahweh, Jehová, Elohim. Y con esa imagen, con esa presencia, ellos no tienen otra opción que taparse el rostro y cubrirse sus pies, y con otras dos alas solamente usan para volar. Dios no te dio todo simplemente para llegar más lejos. Él te dio don y talento para darle gloria a Él. Repito, Dios no te dio tu talento, tu fama, tu recurso. ¿Qué querés con más? ¿Qué querés con más? Es para darle gloria a Él. Y ellos, y en el cielo, en su presencia, hay algo que ellos dicen. Y el uno al otro daban voces diciendo, Santo, Santo, Santo, Jehová de los ejércitos, toda la tierra está llena de su gloria. En el hebreo tenemos que entender, no había punto de exclamación, no había ese subrayado o en negritas para ponerlo como algo más importante. No, en el hebreo, para decir algo que es tan importante, la potencia máxima era repetirlo tres veces. La santidad es el único atributo de Dios que el cielo eleva a la tercera potencia. Nunca en la palabra dice Dios es amor, amor, amor. No dice Dios es poderoso, poderoso, poderoso. No dice que Dios es fiel, fiel, fiel. Pero sí dice Dios es santo, santo, santo. Esto tiene que ir a lo más profundo de nuestro ser para entender quién es Dios. Y por eso arrancamos en este domingo con este mensaje acerca de Dios es. Porque para el mundo Dios es muchas cosas, pero la palabra lo define a la tercera potencia. Dios es santo, porque el resto se define por su santidad. Él tiene un amor santo, Él tiene una presencia santa, Él tiene un poder santo. Tenemos que entender que santo en el hebreo significa kadosh. La palabra santo habla de kadosh, que significa lo siguiente, su raíz significa cortado, separado, apartado. Cuando decimos que Dios es santo, lo primero que estamos diciendo no es que Él es muy bueno o muy puro o que Él es algo, la mejor versión de nosotros. Estamos diciendo que Él es otro. Él es fuera de todo lo que nosotros podemos imaginar. Él es tan fuera de esta dimensión que no podemos imaginar. No es lo que vos conoces o no es así. Yo le vi a una persona santa, eso es santidad. Tenemos que entender que Dios es otro. Él es fuera de serie. Él es fuera de este universo. Él creó este universo y todo lo que hay dentro de ella es algo para contemplar su majestad y su gloria. No hay nada que nosotros podemos hacer que no engloba quién es Dios. Él es apartado, separado. Él es

otro. Imagínense los ángeles, seres tan santos, tan puros, clamando la santidad de Dios. Por eso tenemos que entender, Dios pertenece a una categoría completamente propia. Él pertenece a una categoría totalmente propia, no es la mejor versión de nosotros, porque a veces nosotros nos comparamos. Yo caigo en la trampa a veces de decir, mira, yo estoy súper bien, ¿por qué? Porque mi vecino es un pecador. Yo antes pensaba que era un buen esposo porque conocía a malos esposos. Yo antes pensaba que era un buen padre porque me comparaba con otros padres. Yo antes pensaba que yo era un buen hombre porque me comparaba con otros hombres. Pero ¿qué sucede? La comparación, no te puedes comparar con otro. No digas, ah, yo soy bueno, ¿por qué? Mira, pastor, yo ni estoy súper bien. Yo me porto bien. Yo soy bueno. ¿Qué es lo que me va a decir? Soy malo. No es ni tan malo lo que hago. Mírala al otro. Tenemos que entender esto, iglesia. No te compares con la persona. Jesús, cuando el hombre rico se acercó a él y le dijo, maestro bueno. Y le dijo, no hay ningún bueno, solamente uno. Entendemos que Dios es santo. Él es tan apartado, tan fuera de este mundo, que ni podemos contemplar esta dimensión, no le puede atajar. No es la mejor versión de una persona que vos le conocés. ¿Por qué? ¿Qué sucede? Nosotros muchas veces caemos en la trampa que cometemos un error y al achicar a Dios, le achicamos a Dios a nuestro conocimiento, a lo que tratamos de comprender en nuestra cabeza. Y yo te quiero desafiar a lo, trata de permitir el misterio de Dios en tu vida. Trata de permitir que hay cosas que no vas a entender, que hay cosas que no vas a poder comprender. Por eso, cuando cometemos el error de achicar a Dios hasta que entra en nuestra cabeza, muchas veces tratamos de comprender hasta que entra en nuestra cabeza, y hay cosas que yo no voy a poder entender. Su poder infinito, eterno, separado, Dios tres en uno. Los misterios que deberíamos asombrarnos en vez de sobredudarlo. Porque muchas veces tratamos de achicar a Dios a nuestra realidad hasta que encaje con nuestros gustos. Mira, esta parte de la Biblia no me gusta, esta parte de la palabra no me entra, y por ende yo voy a ser Dios a mi propia imagen. Y eso fue y es el error del ser humano, que se cree bueno siendo realmente malo. Romanos 3:23 dice que todos hemos pecado y somos destituidos de la gloria del Señor. No hay uno bueno hoy. Yo no soy bueno, vos no sos bueno, tu vecino no es bueno. No hay uno bueno. Cada uno de nosotros fuimos destituidos de la gloria del Señor. No caigas en la trampa de tratar de achicarle a Dios y encajonarlo dentro de tu gusto, hasta que Él sea cómodo para tu propia vida. Porque acá nosotros vemos que como sucedió ahí con Usías, Él tuvo victorias, Él se humilló delante de Dios cuando era rey reciente, pero luego se envaneció y se enalteció. Y ahí fue su mayor error, de creer que Él iba a ser autosuficiente. Cuando yo puedo entender que Dios es santo, y más todavía que esa santidad hoy está en este lugar. Porque cuando los ángeles dicen, toda la tierra está llena de su gloria, la santidad de Dios no se queda encerrada en el cielo, se derrama por toda la tierra. La santidad de Dios traspasa las dimensiones, llena toda la tierra. Ahora está mi corazón. ¿Qué voy a hacer delante de su santidad? ¿Qué voy a hacer delante de tal conocimiento? ¿Cuál va a ser mi reacción? Menos

desprecio o apatía o reconocimiento y reverencia. Es una decisión día a día, a día, a día, de contemplar su santidad. De ahí donde estás hay un Dios santo. El Espíritu Santo está en este lugar. El Espíritu Santo está en este lugar. Él está ahí abrazándote, Él está ahí atajando tu mano, Él está ahí levantándote, Él está ahí confrontándote. Es el Espíritu el que trae convicción de pecado para poder arrepentirnos, para volver al camino del Señor. Es el Espíritu Santo que apunta a Jesús. Es su Espíritu que te revela que no sos suficiente, no sos digno. Y esa es una verdad. La verdad, ¿por qué nos llama a ser santos? Hay una verdad que te tiene que confrontar. Hay una verdad que el rey Usías no entendía, él tomando el incienso. Pero cuando Isaías fue confrontado con la presencia de Dios, él entendió esa verdad, y su reacción delante de la santidad de Dios, su reacción delante de la santidad de Dios, es la reacción que tú y yo necesitamos, iglesia. Una iglesia que puede decir, ¡ay de mí! Cuando Isaías dice en el versículo 5, entonces dije, ¡ay de mí, que soy muerto! La palabra que usa, que soy muerto, en el hebreo significa que me estoy deshaciendo, que me estoy desintegrando. Es como que en la presencia de Dios, cada átomo, cada célula en tu cuerpo empieza a deshacerse, porque hay un poder y una gloria tan grande. Hay un poder tan grande que nadie le puede ver a Dios y vivir, porque su santidad, Él está en otro. Él es tan grande, tan majestuoso. La luz que brilla desde el trono es más fuerte que el sol. Hoy estamos acá en la tierra y tenemos luz y vivimos la vida gracias a que estamos dentro de una galaxia que tiene un sol, que hoy resplandece luz que da vida a esta tierra, que está quirúrgicamente a una distancia separada del sol para que hoy puedas tener vida. Pero si estamos un poco más cerca, íbamos a quemarnos. Estamos un poco más lejos, íbamos a congelarnos. Pero Dios te creó para poder estar y experimentar la luz. Y en su presencia, la palabra dice que en el cielo no hay día ni noche, porque su presencia brilla. Él es luz. No hay oscuridad en su presencia. No hay muerte, Él es vida. No hay tristeza. Ay, no hay falta de nada. Tenemos que entender en su presencia, si queremos llegar a estar en su presencia, y yo quiero estar en su presencia, anhelo estar en su presencia por la eternidad. Iglesia, este cuerpo se va a desvanecer. Este cuerpo que tanto le cuidamos, que tanto le vestimos, que tanto le invertimos en tu cuota mensual del gimnasio, en tu comida, en el supermercado, en lo que sea, todo lo que invertís se va a desvanecer. No estoy diciendo que no hagas ejercicio, no estoy diciendo que no le vista tu cuerpo. Gloria a Dios que te vestiste hoy para venir a la iglesia. Pero ¿saben qué? Todo va a desaparecer. Todo va a desvanecerse. Ay de mí, que soy hombre muerto. Y dice acá, porque siendo hombre inmundo de labios y habitando en medio de pueblo que tiene labios inmundos, han visto mis ojos

al Rey Jehová de los ejércitos. Acá estamos hablando capaz del hombre más santo de su época, Isaías, el gran profeta que escribió tanto acerca de las Escrituras, acerca de Jesús, el que se levantó en el medio de un momento crítico de Israel. Él era un hombre santo y yo digo, si él decía, ¡ay de mí! ¿Qué yo voy a decir? La diferencia entre dos hombres, Usías y también Isaías. Porque Usías tomó lo que no era de él. Y tenemos que entender a lo que nunca te vas a ver como realmente sos, hasta que lo veas a él como realmente él es. Nunca me voy a ver a mí mismo, mi condición, mis falencias, mi falta de poder, mi falta, mi debilidad, si yo no le veo a él. Mi identidad va a ser trastornada si siempre estoy buscando a otro y no tengo mis ojos puestos en él. Nunca te vas a ver como realmente sos hasta que tengas un encuentro con él. Un encuentro con Jesús le convierte a un Saulo en un Pablo, un pecador, perseguidor de la iglesia, un crítico, un burlón, pero en alguien que luego un encuentro con Jehová le convierte en alguien restaurado, una nueva criatura, una persona que no se avergüenza del Evangelio, no importando lo que pueden decir otros. Vas a ser un hombre que Dios te lava el cerebro para tener un nuevo corazón conforme a su corazón. Mi anhelo, iglesia, es que cada uno de nosotros podemos verle a él, que cada mañana podemos anhelar verle a él a través de las Escrituras, en nuestra vida, en oración, cuando estamos en ayuno, que podemos verle a él, verle a él. Yo solo quiero verte a ti. Yo solo quiero verte a ti. Que cuando nosotros estamos en un momento, podemos clamarle a él, quiero verte a ti. Cuando él es un amado, querés anhelar estar en su presencia. Me acuerdo cuando yo estaba separado de Sonia, yo en Inglaterra, ella en Paraguay, yo le decía, yo solo quiero verte a ti. Ese es el corazón de cada uno de nosotros. Yo quiero verte a ti. Y este hombre, Isaías, entendió lo que Usías no entendió. Porque dice, el pecado que él tuvo. Usías en 2 Crónicas 26. No terminé lo que sucedió. Terminé con la confrontación. Pero nosotros vemos acá en el versículo 18. Estos sacerdotes y se pusieron contra el rey Usías. Le dijeron, no te corresponde a ti, oh Usías, el quemar incienso a Jehová, sino a los sacerdotes, hijos de Aarón, que son consagrados para quemarlo. Sal del santuario porque has prevaricado y no te será para gloria delante de Jehová Dios. ¿Y cuál fue la reacción de Usías? Entonces Usías, teniendo en la mano un incensario para ofrecer incienso, se llenó de ira, y en su ira contra los sacerdotes, la lepra le brotó en la frente, delante de los sacerdotes en la casa de Jehová, junto al altar del incienso. Y le miró el sumo sacerdote Azarías y todos los sacerdotes, y aquí la lepra estaba en su frente. Y le hicieron salir apresuradamente de aquel lugar, y él también se dio prisa a salir porque Jehová lo había herido. Así el rey Usías fue leproso hasta el día de su muerte. Y habitó leproso en una casa apartada, por lo cual fue excluido de la casa de Jehová. Y Jotam, su hijo, tuvo cargo de la casa real, gobernando al pueblo de

la tierra. Acá te quiero decir, el pecado siempre te va a invitar a tomar lo que no te toca y luego te quita lo que ya tenías. Así como David ponderó a Betsabé para tomar una esposa que no era de él. Hay un chiste de dos mujeres hablando, ay, me escribe alguien y él es tan churro, él es padre de familia, un esposo. Y la otra le dice, ay, qué bueno, es un hombre de familia. Y no entendemos muchas veces que nosotros queremos tomar lo que no nos corresponde, caemos en querer tomar lo que no es nuestro. Y cuando vos querés tomar lo que no te toca, vas a perder lo que ya tenés. Eso puede suceder en tu trabajo, eso puede suceder en tu salud, eso puede suceder en tu ministerio, eso te puede suceder en tu familia, eso puede suceder en cada etapa. El pecado siempre te va a llevar para tomar algo que no es tuyo o fuera de tiempo. Por eso cuando yo entiendo esto, cuando muchos hablan de santo, santo, santo, como dice en Levítico 11:44 y también lo dice en Primera de Pedro 1:16, santo, que deberíamos ser santo como Él es santo. Cuando yo te digo, sed santo como Él es santo, cuando alguien toma y recibe esa palabra, uno dice, pero ¿qué carga quiere poner sobre mí? ¿Qué carga? ¿Por qué, pastor, es tan difícil? ¿Por qué yo tengo que hacer? Y estamos nosotros, decimos, en esta semana, bueno, no en esta semana, en este día nomás yo no voy a pecar. En este día, te prometo, no voy a hacer, en este día. Y nos ponemos metas para tratar, porque de vuelta creemos que la santidad es simplemente no pecar. No se olviden lo que es santidad. Kadosh habla de apartado, separado. Es otra cosa. Y Dios te llamó a hacer eso, a ser apartado, separado, a ser otra cosa de este mundo. Romanos 12:2. No nos conformamos a la manera de este siglo, sino que somos transformados por la renovación de nuestra mente. Entender que no te vas con la corriente de este mundo, te vas en contra la corriente de este mundo. Fuiste llamado para ser apartado, separado en el mundo, pero no sos del mundo. Él te pone en el medio una iglesia que no esconde la luz, sino que pueda brillar la luz, hablar las cosas, hablar la palabra, no avergonzarnos del evangelio. Eso es ser santo. Cuanto más te acercas a Él, más te transformas en Él. No lo tomes como un peso, no lo tomes como algo imposible. Tenemos que entender que ser santo como yo soy santo es en realidad una invitación a Él. Es una invitación para apartarte lo que te vacía y acercarte a aquel que te llena. Es acercarnos al Dios Creador, es acercarnos a la persona que realmente te dice, yo te vine a dar vida y vida en abundancia. Es una dirección, es ir detrás de Él. Por eso cuando nosotros vemos en Isaías 6, versículo 6, y voló hacia mí uno de los serafines teniendo en su mano un carbón encendido, tomando del altar con unas tenazas y tocando con él sobre mi boca, dijo, he aquí que esto tocó tus labios y es quitada tu culpa y limpio tu pecado. Estamos hablando que él sacó ese carbón de un lugar santo, del altar. El altar es el matadero, el lugar que yo entiendo es un lugar donde hay un sacrificio. Y se sacó de ese lugar santo, llevó el carbón y lo llevó a los labios impuros. Y luego dice, y tocando con él sobre mi boca, dijo, he aquí que esto tocó tus labios y es quitada tu culpa y limpio tu pecado. ¿Por qué te digo esto? Porque en el mundo en el cual nosotros vivimos, tenemos la conciencia de que yo soy malo, y el malo
Si hay una enfermedad, si

empiezo a toser acá, si yo empiezo a estornudar acá, ¿qué yo estoy haciendo? Contaminando el ambiente. Y vos te vas a contaminar. Si algo contaminado toca a una persona, la otra persona se contamina. Eso era la definición de la lepra. Por eso, cuando vemos lo que está escrito en 2 Crónicas 26, la lepra que tuvo el rey Usías era a lo histórico, pero también era a lo simbólico. La lepra siempre a través de la palabra fue usado como un símbolo del pecado, porque una persona que tenía lepra y le tocaba a otro y se contagiaba, también se tenía que apartar. Significaba muerte social, significaba muerte de tu familia. Entonces acá un leproso que tocaba a otro también era leproso. Pero acá nosotros vemos una inversión en el modelo de nuestro Dios santo. Cuando un Dios santo te toca, te convertís en santidad. Que cuando Jesús salió del cielo, vino a la tierra, cuando Él le tocaba a un leproso, el leproso no le contagiaba a Jesús, sino que la sanidad, el poder en persona, el amor en persona, tocaba y vencía la muerte en la vida de la persona, porque su gloria llena la tierra. Empieza a cambiar el orden de las cosas. Empieza a cambiar que muchos de nosotros, cuando estamos en esa posición, el enemigo te va a decir: sos pecador, ¿para qué te va a ir luego? Y su estrategia siempre va a ser que el pecado te aleje, como era la ley. Tenés que alejarte, no podés entrar. Pero yo te quiero decir algo: por algo el Espíritu Santo hoy dice: recibiréis poder cuando haya venido sobre vosotros el Espíritu Santo. Porque cuando Jesús murió en la cruz, escúchenme bien, cuando Jesús murió en la cruz, ¿qué sucedió con el velo? Se rasgó. Antes, lo que impedía que vos puedas entrar al lugar santo, antes que te impedían entrar al lugar santísimo, antes habían rituales de purificación. Si yo tocaba algo, si yo comía algo, si yo hacía algo, yo no podía entrar en su presencia. Era un tema rituales. Y hasta ahora la misma manera de operar está en tu cerebro. Si yo hago esto, estoy bien y soy santo. Si yo hago y caímos en el ritual, pero nos alejamos de la persona, ¿quién es santo? No es el ritual que te hace santo, es el Espíritu Santo que te hace santo. Es entender que su santidad llena la tierra y hoy se acerca a ti. Por eso, cuando yo te digo: sos tan indigno que no podés limpiarte solo, pero también sos tan amado que Él baja del trono para limpiarte a ti y a mí, a tu familia, a tu generación. Soy tan indigno que yo no me puedo limpiar a mí, pero Él me amó tanto. Él te amó tanto que Él bajó del trono para venir a la tierra, para limpiarnos, para santificarnos. Por eso tengo que entender, no termina con esta santidad. Su santidad que llena, termina con esa voz que dice, la voz como hoy el Espíritu hace posible lo imposible. Lo que dice en Isaías 6:8. Después oí la voz del Señor que decía: ¿a quién enviaré? ¿Y quién irá por nosotros? Entonces respondí yo, heme aquí, envíame a mí. Escuchen bien esto. Porque en Isaías 6:7 dice: y tocando con él sobre mi boca, dijo, he aquí que esto tocó tus labios y está quitado tu culpa y limpió tu pecado. Primeramente, él vio, tuvo una visión. Hay un proceso y hay un entendimiento que viene cuando primeramente yo le veo a él. Cuando tengo mis ojos puestos en él, después hay un proceso de purificación. Y cuando estoy purificado, cuando él empieza a abrazarme, cuando su presencia me acompaña, luego ahí abre mi oído para escuchar su voz. Isaías no fue enviado porque era digno, fue enviado porque fue limpiado. El santificado se convierte en enviado.